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1: Su radio le da la hora. 21 horas, 5 minutos. La temperatura, 17 grados.
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2: Resplandece porque ha venido tu luz y la gloria del Señor ha nacido sobre ti. 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
3: Un estudio confirma cuáles son los alimentos definitivos para mejorar nuestra vida. Si queremos estar sanos y sentirnos mejor en todos los aspectos, cuidar la alimentación es el primer paso. De acuerdo con el Centro de Investigación sobre Fitoterapia de la Universidad de Veracruzana en México, estas son las hierbas, frutas y verduras que no deben faltar en nuestra dieta si queremos tener una mejor calidad de vida. Vegetales crucíferos. En ellos se incluyen el brócoli, col, coliflor y repollo verde, por nombrar solo algunos. Son fundamentales, ya que aportan una gran gama de vitaminas y minerales. Carne magra. Aportan un alto índice de proteínas y por si fuera poco tienen un bajo contenido graso. En este apartado se incluyen las carnes de pollo, conejo y pavo. La palta. Sus semillas, hojas e incluso la cáscara son realmente beneficiosas para nuestra salud. Las hojas de anís, ideales para combatir los resfriados y los malestares menstruales. Papas cocidas. Sus beneficios son realmente increíbles y por eso no deben faltar en nuestra dieta. La quinoa. Esta semilla es rica en proteínas, antioxidantes y minerales. Los huevos. Es un alimento rico en vitamina B, riboflavina, selenio, niacina, betaína, colina y ácido fólico, además de otras vitaminas y proteínas. El aceite de oliva. Su larga lista de beneficios lo convierten en el mejor aliado de la cocina y la belleza. Entre muchas otras cosas, el aceite de oliva previene las enfermedades cardiovasculares, favorece la función digestiva, disminuye la presión arterial.
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0: hoy asciende a millones alrededor del mundo. Las Naciones Unidas descartan que haya mano terrorista y lo vinculan más con el tan mencionado retorno de Jesucristo a la Tierra. Tiempo en San Juan, totalmente soleado, temperatura 90 grados.
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0: Sorpréndenos, sorpréndenos.
1: Edificamos un templo hoy, Señor. Ven y habítanos.

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4: La carta de un joven de 24 años me dice en pocas palabras lo siguiente. Es tan larga que no la puedo leer toda. Dice, en parte, yo tenía programado casarme con mi novia Consuelito en el próximo año. Pero sucedió que nuestro ministro recibió una llamada de una joven que fue mi novia hace ya muchos días. Esta persona me acusó de haber tenido relaciones íntimas con ella, lo cual es una mentira. Pero lo supo mi novia, rompió el compromiso y ahora dice que no se quiere casar. Los padres de ella, por supuesto, no me lo quieren permitir. Yo en ningún momento he desistido de casarme con Consuelito, me dice este joven. Pero, sobre todo ahora, no sé qué hacer para poder seguir adelante. ¿Qué debo hacer, señor Palau? Mi estimado joven, en primer lugar, es cierto que es muy triste, muy muy triste, cuando un muchacho queda abandonado de su novia. Segundo, qué terrible que es los chismes y las mentiras que otras personas dicen y que arruinan tanto la vida y la felicidad de otros. En tercer lugar, usted tiene que enfrentar la realidad. Ahora que ha sido acusado falsamente, usted tiene que enfrentar el hecho de que a lo mejor nunca pueda rehacer el compromiso ni llegar al matrimonio. En cuarto lugar, usted tiene que pensar en el futuro con mucha claridad. Primero, ese ministro que tuvo la imprudencia de pasar este chisme a su novia no merece su confianza en el futuro. No nos engañemos. Puede que sea sincero, pero es imprudente e inmaduro. Usted debe tener una conversación personal con este ministro y decirle claramente que usted está ofendido, que le ha hecho un gran mal, que le ha arruinado su vida y que usted no puede tener confianza en su consejo para el futuro. En quinto lugar, joven, usted me dice que ha puesto su confianza en el Salmo 37, versículos 4 y 5. ¡Cuánto me alegro! Aquel es el pasaje, si mal no recuerdo, que dice, deleítate a sí mismo en Dios, y Él te dará las peticiones de tu corazón. Y luego continúa con otras palabras bonitas que nos dan mucha confianza en lo que Dios puede hacer. Encomienda a Dios tus caminos y confía en Él y Él hará. Quizá usted todavía esté soñando en casarse con Consuelo.

0: abuelo. Yo le recomiendo que lo piense muy a fondo, que hable muy claramente con ella si esto llegara a surgir. Porque si llega a quedar una semilla de duda en el corazón de esta señorita, aunque se case, si ella siempre va a sospechar de que usted tuvo relaciones con aquella otra joven, quizás usted va a sufrir mucho. Por lo tanto, van a tener que hablar muy claramente, con mucha paciencia, con mucha tranquilidad, con mucha prudencia, para no arruinar su vida en el futuro. Por otro lado, mi querido joven, sepa una cosa. Sepa que Dios puede tener su mano sobre su vida para bien. Que a lo mejor Dios quiso librarle de Consuelo. A lo mejor esta no era la niña para usted. A lo mejor usted no debía casarse con ella. Y aunque es muy triste lo que aconteció, puede que Dios lo haya usado para evitarle a usted un mal matrimonio. Así que, ahora más que nunca, pase tiempo con Dios en oración y practique el Salmo 37, versículos 4 y 5. El Señor le va a guiar paso a paso porque Él le ama mucho, joven. Le ama mucho.
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0: actualizamos los datos meteorológicos. 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
1: Su radio le da la hora. 23 horas, 39 minutos. La temperatura, 14 grados.
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1: Su radio le da la hora. 0 horas, 26 minutos. La temperatura, 13 grados.
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0: algunas lecciones que tenemos para aprender. 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
1: Hoy continuamos, mi amable oyente, y espero que a usted le encante este estudio, porque sí es un vuelo de pájaro a través de la Biblia. Estamos en el libro de los jueces, séptimo libro del Antiguo Testamento, o sea que es antiquísimo, pero con lecciones preciosas para el día de hoy. En el día anterior, en nuestro estudio anterior, le di un bosquejo para que pudiera echarle mano al libro, dimos unos comentarios generales. Hoy quiero volver a una clave de este libro de los jueces, que para los cristianos de hoy tiene una lección profundísima, pero profundísima. Dice primeramente en el capítulo 17 y versículo 6 las siguientes palabras. En el capítulo 17, como le decía, y en el versículo 6 leemos lo siguiente. Dice, en aquellos días no había rey en Israel. Cada uno hacía lo que bien le parecía. O como se dice por ahí en nuestro continente latinoamericano, cada uno hacía lo que se le daba la pura y real gana. Cada cual se creía rey de Israel y se lo iba a demostrar. Cada uno hacía lo que bien le parecía delante de sus propios ojos. Hoy en día, en el mundo occidental, aún entre los cristianos, uno de los pecados más graves que tenemos que resolver bíblicamente, pero perdón, primero tiene que resolverse en mi corazón y en su corazón, mi amable oyente, es la sublevación contra los líderes que Dios levanta para que humildemente guíen al pueblo de Dios. No estoy hablando de una gran andamio religioso, estoy hablando de la iglesia local. Porque en la Biblia, la única iglesia que el Señor trata con seriedad es la iglesia universal, los que están en el cielo y en la tierra que somos de Cristo. Y está la iglesia local. Dios no inventó ninguna otra organización, ni siquiera el equipo evangelístico de Luis Palau. Esos son grupos que el Señor levanta para cumplir con sus propósitos, pero la organización clave que el Señor dejó en la tierra es cada una de las millones de iglesias locales que, gracias a Dios, hay a través de nuestro mundo en nuestro día. Y es allí donde la rebelión, y cada uno hace lo que bien le parece, crea caos en cumplir la gran comisión del Señor Jesucristo. Muy bien, cuando cada uno hacía lo que le parecía bien, entonces cayó el juicio de Dios. Y en el capítulo 2 y versículo 11 dice así, los hijos de Israel hicieron lo malo a los ojos de Jehová Dios, y sirvieron a los Baales, que eran los dioses falsos de aquel tiempo. Dejaron a Jehová, el Dios de sus padres, que los había sacado de la esclavitud de la tierra de Egipto, se fueron tras otros dioses. Y como resultado, dice versículo 14, se encendió contra Israel el furor de Dios, el cual los entregó en manos de robadores que los despojaron. Y Jehová los vendió en mano de sus enemigos de alrededor. Y mire lo que dice, no pudieron ya hacer frente a sus enemigos. Mire el versículo 15 del capítulo 2, para que vea qué lecciones que hay aquí para los cristianos. Por dondequiera que salían, la mano de Dios estaba contra ellos, para mal, como Dios ya se lo había dicho, y como Jehová se lo había jurado, y tuvieron gran aflicción. Y Dios levantó jueces que los librasen de mano de los que los despojaban. Por un lado, la severidad de Dios. Por otro lado, como dice Romanos capítulo 11, la bondad de Dios. Mirad la bondad y la severidad de Dios. Severidad en juicio, porque con Dios no se puede jugar. Mi amable oyente, ¿qué pecados cometió el pueblo de Israel que uno estudia en el libro de los jueces? Primero, que cada uno hacía lo que a bien se le daba la gana. Cada uno hacía lo que le parecía bien delante de sus ojos. Lo próximo lo encontramos en el capítulo 3. Dice, tomaron de sus hijas por mujeres y dieron sus hijas a los hijos de ellos y sirvieron a sus dioses paganos, extraños e idólatras, idolátricos. Mi amable oyente, Dios no ve de buena gana que un cristiano se case con un incrédulo. La Biblia dice en 1 Corintios capítulo 6, o 2 Corintios capítulo 6 mejor, dice, no os juntéis en yugo desigual con los incrédulos. ¿Qué comunión tiene Cristo con Satanás? ¿Qué relación tiene la luz con las tinieblas? Ninguna. Casarse con un incrédulo es un pecado serio delante del Señor. Y no basta con que la persona vaya a la iglesia y diga, creo, creo. Uno tiene que fijarse en la vida y no ser tonto, la juventud sobre todo, pero los que somos padres también. Ayudar a nuestros hijos, no pelear con ellos, pero ayudarles a que ni se les ocurra casarse con un incrédulo. Un creyente pobre es mil veces mejor.

0: que un incrédulo, por rico, culto, educado y viajado que sea. Mejor casarse con alguien humilde y pobre que ama al Señor Jesús que con alguno muy, muy pudiente, pero que es incrédulo a la palabra de Dios. Eso es lo que la Biblia enseña. Eso está a través de toda la Escritura. Y el enojo de Dios es muy sabido cuando esto acontece. Luego, no solo se casaron con las hijas y los hijos de los incrédulos, sino que sirvieron a los ídolos. Y entonces la ira, qué frase esta, ¿no? La ira de Dios se encendió, explotó. Porque con Dios no se puede jugar. Pero además, Dios ya lo había jurado. Dios ya le había dicho a Josué y a Moisés y a través de la ley. Dios había dicho, si meditas en mi palabra de día y de noche y mi palabra está en tu boca, entonces todo te va a salir bien. Vas a prosperar. Dios promete bendecir sus hijos, sus hijas. Dios promete bendición. Pero cuando uno se rebela contra la palabra de Dios, entonces le trae gran mal. Gran mal, qué tristeza. Dios quiere que usted y yo gocemos de gran bien, pero estos jueces, por desobedecer la palabra de Dios, por olvidarse, esta es la frase clave, dice, se olvidaron de Jehová Dios, se olvidaron y luego dice, dejaron a Jehová Dios. Qué triste olvidarse de Dios, qué triste dejar a Dios, qué triste ignorar la palabra de Dios. La voluntad de Dios es la palabra de Dios, y la palabra de Dios es la voluntad de Dios. Y la voluntad de Dios, mi amable oyente, es que su pueblo prospere, que los creyentes sean bendecidos. Dios quiere que usted salga de la pobreza, salga de la miseria, que usted pueda ayudar a los demás y no tener que ser ayudado. El Señor quiere que en el nombre de Jesús usted se levante, lleno del Espíritu Santo, y diga, Señor, con tu poder voy a triunfar sobre el pecado, sobre la tentación, sobre la enfermedad, sobre la maldad. Voy a triunfar en el poder del Espíritu Santo de Dios. Y la Biblia dice, todas estas cosas os serán añadidas. El Señor no es deudor de nadie. Es una frase muy correctísima desde el punto de vista bíblico. Pero ahí está una de esas grandes claves de la Biblia. Casarse con incrédulos, adorar ídolos, pero eso todo como resultado de olvidarse del Señor, de dejar al Señor y de ignorar la santa palabra de Dios. Mi amable oyente, la Biblia dice que no debemos dejar de congregarnos como algunos tienen por costumbre. ¿Usted se reúne con el pueblo de Dios los domingos? Usted me dice, bueno, pero hermano Palau, usted sabe, mi iglesia es muy, muy, muy débil y no me gusta cómo predica el predicador y hay mucho desorden. Bueno, perfecto. Sin embargo, usted vaya y bendiga a los demás. Vaya en espíritu de oración. Aunque el predicador sea aburrido, usted siéntese allí y medite y piense y lea un pasajecito de la Biblia y ore por el predicador y anímelo y anímele a los niños y anime a los jóvenes. Usted vaya a la iglesia no solo para recibir, sino para dar, dar, dar. Así como Dios es un Dios bueno que siempre nos da más de lo que necesitamos y promete prosperarnos y bendecirnos y que todo nos salga bien cuando lo obedecemos, usted sea un hijo de Dios e imite a su Padre Celestial. Vaya a la iglesia para dar, para bendecir, para animar al pueblo de Dios. Eso es trabajo de profeta. Que el Señor le ayude a hacerlo.
1: 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Si prefiere hacerlo a través del correo postal, escríbale a Luis Palau, apartado 15, Ciudad de Guatemala, Guatemala. 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Y de esta manera llegamos al segmento de la música. Hoy nos va a acompañar la agrupación Rojo con esta preciosa melodía titulada Tú eres mi Dios.

0: Y hasta aquí nos acompañaba la agrupación Rojo con esta preciosa melodía titulada Tú eres mi Dios. Y de esta forma estamos llegando al final de nuestro programa. Nos tenemos que despedir, pero si el Señor lo permite, nos vamos a reencontrar en nuestra próxima presentación. Mi nombre es Jorge Escopazo. Fue un placer acompañarle en este día. Recuerde visitarnos en nuestro sitio en internet www.luispalau.net.
1: Amigos oyentes, muchas gracias por su fina sintonía al programa de este día. Les estaremos esperando muy pronto para el próximo programa Cruzada con Luis Palau. Hasta entonces, recuerden las palabras de nuestro Señor Jesús. Felices los de corazón limpio, pues ellos verán a Dios.

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1: Alex tiene una canción hermosa sobre la fidelidad de Dios y se lo pedí esta noche. ¿Te la echas? Esto se llama Fiel.

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Te bendecimos en esta noche, Señor. Dele fuerte ese aplauso a Él. Porque no hay nadie como nuestro Dios. Aleluya.

Vamos a buscar Éxodo capítulo 3 y vamos a aprender en esta noche algunas cosas sobre el don de hacer milagros, y voy a soltar una revelación al final del mensaje bien pero bien poderosa que nos va a bendecir muchísimo. Lo voy a hacer al final. ¿Se escucha bien el sonido? ¿Atrás, Felipe, se escucha bien? Bien, ¿adelante se escucha bien? Bueno, decirle a que tenés al lado, la fe viene por el oír, no por el hablar. Así que decirle a que tenés al lado, oí sin hablar. Amén. Éxodo capítulo 3. Bájame un poquitito el retorno ahora, por favor, gracias. Éxodo 3:4 dice, cuando el Señor vio que Moisés se acercaba a mirar,

para liberar el potencial y tener éxito. Los dones son las llaves, las herramientas, las capacidades que el Espíritu Santo pone en tu espíritu para que cuando vos usás esas llaves, vos tengas victoria. Así que levantá la mano y decí conmigo, el Espíritu Santo da dones a todos sus hijos. Todos tenemos dones. Y esos dones tienen que ser anhelados, queridos, buscados de todo corazón. Y cuando uno busca un don, el Espíritu Santo lo da. Y en esta noche vamos a estar compartiendo el don de hacer milagros y vamos a pedirle al Señor que en esta noche Él ponga en nosotros la habilidad sobrenatural para que un milagro divino ocurra en nuestra familia, en nuestro trabajo. ¿Cuántos lo creen eso? Amén. Gloria al Señor. Ahora, antes de entrar a desarrollar un poco el tema, quiero nombrar algunos mitos. Porque hay gente que cuando escuchas la palabra milagro dice, no, acá no hay que buscar milagro. Este mito dice, Jesús dijo que no busquemos señal, no hay que buscar los milagros, hay que buscarle al Señor. Y eso es mentira. Jesús no les dio milagros a la gente que querían milagros tipo circo. O sea, la gente, cuando Herodes lo mandó llamar a Jesús, Herodes estaba expectante, porque Herodes quería un truco, quería ver a ¿cómo se llama el mago que vuela? A Copperfield. Él quería ver a Copperfield, él quería ver, Señor, hacemos un milagrito, no sé, volá un poquito, transformame este vaso en vaso de oro, hace un milagro. Y los fariseos también buscaban un milagro. Hay mucha gente que dice, bueno, a ver, quiero ver un milagro, dale, a ver, no sé, le mata a un muerto, o mata a mi suegra, a cualquier milagro. Entonces hay gente que, y a esa gente que busca el milagro como un show, como un espectáculo, Dios no le da milagros. Porque el milagro no es para entretener. El milagro no es para ¡uy, mirá! ¡Ah, querés ver un milagro! ¡Ahora vas a ver un milagro! ¡Uy, qué poder que tenés! Por eso Dios no le dio milagros a la gente que buscaba el milagro como entretenimiento o como curiosidad. En segundo lugar, el milagro, dice alguna gente, que los milagros hacen del evangelio pan y circo. Especialmente las iglesias legalistas dicen, no, qué milagro, eso es pan y circo, claro. Van ahí a presencia de Dios, le dan chingui, bum, bum, bum, aleluya, aleluya, espejito de color, van a buscar los milagros, eso es pan y circo. Y eso es falso, decí conmigo, falso. Porque la Biblia es un libro de milagros. Desde la etapa primera hasta la última, son todos milagros. El milagro de la creación, el milagro de la resurrección, el milagro de la salvación, el milagro de la eternidad, el milagro de la encarnación de Jesús a través del Espíritu Santo. La Biblia está llena de milagros. El milagro de abrir el Mar Rojo, el milagro del diluvio, el milagro de la multiplicación de los panes y los peces. Y dice el libro de los Hechos que los discípulos confirmaban su palabra a través de milagros. Es decir, que el milagro es como el sello que Dios pone para garantizar que Dios te está respaldando. Amén. Ahora, tenemos que entender, levantar la mano y decir conmigo, hay milagros donde Dios rompe las leyes naturales. Esos son los milagros espectaculares, ¿sí o no? Abrir el Mar Rojo, la multiplicación del aceite, ¿se acuerdan? La multiplicación de los panes y los peces. ¡Wow! Un milagro, un muerto resucitar. El Señor, que el hermano que se congrega acá, que una bala le destruyó el pulmón izquierdo y Dios le hizo un pulmón nuevo. Eso es un milagro sobrenatural, donde Dios rompió las leyes naturales. El milagro que escuchamos el viernes de la mamá que vino con el hijo en leucemia, y vino con el hijo, estaba sentado por ahí, Mirta le había orado, oró la iglesia, y ese chico, los médicos le dijeron, señora, su hijo se muere, no hay, es irreversible, pero el médico no sabía que había una palabra superior a la del diagnóstico médico, que era, por las llagas de Jesucristo fuimos nosotros curados. Y ese joven vino acá el viernes vivo, sano, convertido, a dar testimonio del Señor. Gloria a Jesús. Amén. Amén. Ahora, a veces Dios hace milagros sin romper las leyes naturales. A veces Dios acomoda las circunstancias para que el milagro se dé. O sea, no todo milagro es que el mar se abre, que los panes se multiplican. Hay milagros donde no se rompen las leyes naturales, donde Dios acomoda las cosas. Hay milagros que Dios hace a través de la medicina. Nosotros no tenemos problema con los médicos. Vos podés ir al médico a tomar los remedios, no te sentís mal en cuanto a que sos menos cristiano ni nada. Dios

puede hacer milagrosamente el proceso de sanidad con los médicos. Dios puede darte el trabajo. De pronto alguien te llama, alguien que... Hoy en el culto anterior escuchamos una mujer que la llamó un familiar, le dio la plata para comprarse la casa. Se compró la casa, consiguió trabajo, le aumentaron el sueldo 2-3 veces más. ¿Ves? O sea, eso es un milagro. Dios no rompió las leyes naturales, los billetes no le cayeron del cielo, sino que Dios movió las piezas y acomodó a la gente para que el milagro se dé. Entonces vos tenés que estar atento, porque no todo milagro va a ser súper recontra espectacular, sino que va a haber milagro donde Dios va a usar gente, donde Dios va a acomodar las piezas, pero lo que vos tenés que saber es que lo que Dios prometió, Dios lo va a cumplir. Fuerte el aplauso al Señor. Amén. Gloria a Dios. Decirle al que tenés al lado, Dios va a usar a gente para traerte un milagro. Vamos, decirle eso ahí al de al lado. El médico le dice a su paciente en tono muy enérgico: en los próximos meses, nada de fumar, nada de beber, nada de salir con mujeres, ni ir a comer a esos restaurantes caros, ni nada de viaje, ni de vacaciones. Hasta que me recupere, doctor. No, hasta que me pague todo lo que me debe. Este es muy bueno. Escuché, este lo dije a la mañana, pero está muy bueno. Es medio asqueroso, pero está bueno. Un hombre va al médico y le dice: doctor, vengo a verlo porque tengo un problema de tos terrible. El médico busca un frasquito en un cajón y se lo entrega diciéndole: tómese 3 dosis diarias de este laxante para caballos. El paciente asustado le dice: pero doctor, ¿usted cree que este laxante me vaya a curar la tos? Y el médico le contesta: bueno, curársela no creo, pero le aseguro que no se va a atrever a toser. Está bueno eso. Ah, bueno. En la sala donde los estudiantes de medicina hacen prácticas, llega un hombre con un ataque al corazón. Mi corazón, mi corazón. Tranquilo, hombre, le dice el estudiante. Enseguida viene un médico y le atiende. En eso llega uno de primero y pregunta: ¿es este del corazón? Sí, doctor, sí. Saca 2 agujas y chas, chas, se las clava en los ojos. A lo que el estudiante dice: pero oiga, que era el corazón lo que le dolía. Ojos que no ven. Está bueno. Otro, está bueno, lo voy a decir todo, está bueno. En el funeral, el señor que está dentro del ataúd empieza a gritar: toc, toc, toc, María, María, abrí, abrí, que estoy vivo. Y dice María: calla, Manolo, vas a saber tú más que el médico. Está bueno. Doctor, ¿cuánto me queda de vida? 10 meses, 10, 9, 8, 7. En el consultorio el doctor le dice al marido: lo siento, señor, pero a su esposa le queda 1 hora de vida. A lo que el hombre responde: no se preocupe, doctor, ya la aguanté 8 años, puedo esperar un ratito más. Llega un paciente muy preocupado con el doctor y le dice: doctor, hace 2 semanas que no como ni duermo, ¿qué tengo? El doctor le responde: hambre y sueño. Una mujer va al psicólogo: doctor, tengo complejo de fea. ¿Complejo solamente? Bueno, el último y seguimos con la mesa. Decile a que tenés al lado: el gozo de Dios te sana. Vamos, decile. Porque hay alguno en esta noche que hace mucho que no se ríen. Nadie mirándole al lado. En un examen de necropsia, el profesor le pregunta al alumno: ¿cuál ha sido la causa de la muerte de este individuo? El alumno se pone a examinar el cuerpo y ve un cadáver con numerosas puñaladas en el tórax. El alumno responde: ha muerto de muerte natural. El profesor le dice: ¿cómo que de muerte natural? ¿Usted no ha visto las puñaladas? El alumno le responde: hombre, es que con esas puñaladas lo natural es que se muera. Ay, bueno, está bueno, bueno. Gloria a Dios. Amén. Bueno, ahora, ¿cómo puedo yo activar el don de hacer milagros? Levanta la mano al cielo y decí conmigo: para activar el don de hacer milagros, debo usar la ley del acuerdo. Vamos a decir ley del acuerdo 2 veces, vamos. La Biblia dice que todo lo que nos pongamos de acuerdo y creamos, eso nos va a suceder. Si a vos alguien te da un diagnóstico negativo y vos te pones de acuerdo con ese diagnóstico se va a cumplir.
Si a vos alguien te maldice, alguien te dice que no lo vas a lograr, que no valés, que no servís, y vos te ponés de acuerdo con eso que te dijeron, eso se va a cumplir. O sea, la ley del acuerdo funciona para lo negativo y también para lo positivo. La Biblia dice que si dos nos ponemos de acuerdo en lo que Dios nos prometió y nos ponemos de acuerdo de que Dios nos lo va a dar, Dios lo va a cumplir. A la mañana escuchamos el testimonio de una joven que tenía un quiste en los ovarios y en una de las reuniones se puso de acuerdo con la amiga que tenía al lado, se pusieron de acuerdo en que Dios iba a operar un milagro y cuando se volvió a hacer los estudios el quiste había desaparecido en el nombre del Señor. Vos tenés que ponerte de acuerdo con palabra de fe. Nunca te pongas, vos podés oír todo, pero no te pongas de acuerdo con lo negativo. No te pongas de acuerdo con la gente que te dice que no lo vas a lograr, que no lo vas a hacer. Vos tenés que ponerte de acuerdo con todo lo que Dios te prometió. Si Dios te dijo todo lo puedo en Cristo, vos tenés que decir yo me pongo de acuerdo con eso. Si la Biblia dice que toda tu casa va a ser bendecida, vos te tenés que poner de acuerdo con esa promesa. Si la Biblia dice por las llagas de Cristo estoy sano, vos tenés que ponerte de acuerdo con esa promesa. Si la Biblia dice que Dios suplirá más abundantemente de lo que pida, vos tenés que ponerte de acuerdo con esa promesa. Y todo lo que te pongas de acuerdo en la tierra, que te pongas de acuerdo de lo que Dios te prometió, Dios lo va a cumplir en el poder de su palabra. ¿Cuántos dicen lo creo? Amén. Por eso hay una gran mentira, hermano, de que nos enseñaron que es orar es hablar con Dios. Orar no es hablar con Dios. A nosotros nos enseñaron que vos habla con Dios como si fueses tu amigo y contale todo lo que te pasa, pero no es así oración. Porque si vos le entras a contar a Dios como un amigo, Señor, mirá, estoy mal, me estoy muriendo, no aguanto más, nadie me quiere, nadie más, me abandonaron, Señor, nadie, Señor, mirá. Vos no sirve. Vos tenés que hablar a Dios lo que Dios te prometió. Vos tenés que ponerte de acuerdo con Dios. Vos tenés que hablar a Dios lo que Dios te prometió y decirle, Señor, me pongo de acuerdo con vos en que vos dijiste que todo lo puedo en Cristo. Y si vos dijiste todo lo puedo, yo me pongo de acuerdo con vos y ahora que voy al trabajo, ahora que voy a hacer este negocio, ahora que voy a estudiar, todo me irá bien porque yo me pongo de acuerdo con tu palabra. ¿Están entendiendo? ¿Cuántos están entendiendo algo? Amén. Gloria al Señor. Así que levantá la mano al cielo y decí conmigo, debo ponerme de acuerdo con las promesas del Señor. Segunda cosa, ¿ves? Para activar un milagro, ¿ves? Vos tenés que ponerte de acuerdo de que viene un milagro a tu vida. Vos tenés que decir, Señor, yo me pongo de acuerdo de que vas a abrir las puertas sobrenaturalmente o naturalmente. Yo me pongo de acuerdo que viene una bendición. Yo me pongo de acuerdo con vos que iré de gloria en gloria y de poder en poder. Yo me pongo de acuerdo sobre tu palabra que dice que todo lo que haga me saldrá bien. Y vos te pones de acuerdo y en la ley del acuerdo Dios empieza a funcionar. Y un milagro empieza a suceder. El segundo principio para soltar el don de hacer milagros es mantener la confesión de fe. Levanta la mano y decí conmigo, para que Dios haga un milagro, debo mantener mi confesión hasta el último minuto. Vamos a gritar, mantener mi confesión tres veces, pero quiero que te quedes afónico. Vamos. ¡Más fuerte! Pablo dice en 1 Corintios, él les enseña a la iglesia el espíritu de fe. Dice, el espíritu de fe es creí por lo cual hablé. Eso se llama la ley de la confesión. Vos tenés que aprender a creer lo que Dios te prometió y a decirlo. A creerlo y a decirlo. Si vos lo crees pero no lo decís, no funciona. Y si vos lo decís pero no lo crees, no funciona. ¿Estás entendiendo? Entonces vos tenés que creerlo y decirlo, creerlo y decirlo. Aunque te estés muriendo, aunque todo esté mal, vos tenés que creer y decir lo que Dios te prometió. Y mantener tu confesión. Fíjate, Jesús viene a verlo, Señor, Lázaro está enfermo. Y Jesús dice, Lázaro duerme. Pasan 4 días, Lázaro se muere. Después de 4 días Jesús va a verlo a Lázaro. Las hermanas llorando, Señor, ¿por qué no viniste antes? Se murió. Entonces Jesús dice, ¿dónde está? Acá en la tumba, corran la piedra. Marta le dice, Señor, lo queremos, pero está, huele podrido ya. Corran la piedra, Lázaro, levántate. Y Jesús lo llama como si estuviese durmiendo.
Ve, Jesús no cambió su confesión. Él dijo 4 días atrás, Lázaro duerme, y cuando llegó y estaba frente a la misma muerte, él siguió diciendo, Lázaro duerme. ¿Cuál es la enseñanza? Mantener tu confesión de fe, aun cuando todo te vaya mal, porque Dios va a honrar los dichos de tu boca. Mantenete firme aunque todo se caiga, aunque todo se dio vuelta, aunque está todo peor que antes, vos mantenés confesión, vos mantenete firme, vos decís, mis hijos vendrán al Señor, toda mi familia será bendecida, pero mirá que está en la droga, no me importa, eso es circunstancial. Cuando a vos alguien te saluda y vos le decís bendecido y en victoria, eso no es lo que te pasa hoy. Ve, no es mentir, porque vos tenés que aprender a hablar, no lo que te pasa hoy, sino lo que te va a suceder. Tu herencia es que estés bendecido y en victoria. Vos no hables tus circunstancias, porque tus circunstancias pasarán. Vos a confesar la palabra de fe y decir, yo voy de gloria en gloria, yo voy de, ¿cómo estás? Excelentemente bien y cada día mejorando, voy de, aunque te esté muriendo, porque vos estás confesando, no lo que hoy te pasa, sino a donde Dios te va a llevar. Vamos, fuerte el aplauso. Amén. En la reunión anterior conté, dice que había un hermano de aquí de Presencia de Dios, que siempre lo cargaba a otro. Le decía, tijerita, tijerita, porque tenía el pelo, tijerita, tijerita, chau, tijerita, hermano, tijerita, tijerita, tijerita. Entonces un día el hermano se enojó y lo agarró al tipo y le entró a estrangular. Y cuando lo tenía abajo le dijo, ¿y ahora qué me decís? Decime algo. Y el tipo le dice, hermano, ¿cuál es la enseñanza? Es malo, pero no importa. Aunque el diablo te estrangule, vos seguís igual, confesando lo que Dios te prometió. Aunque todo te esté asfixiando, vos miralo al diablo y hacele, Dios cumplirá su propósito en mi vida y todo lo que haga me saldrá bien. Fuerte el aplauso. Amén. Amén. Porque cuando vos empezás a confesar la palabra de fe, la palabra confesada, pero vos no tenés que confesar, ¿ves? Yo no puedo ir y decir soy Dumbo, soy el ratón Mickey, soy el... Porque esto no es por repetición, esto no es me va a ir bien, buena onda, esto no es buena onda. No es por deseo. Alguna gente confunde fe con deseo. Ay, vamos a brindar, hoy cumplís años. Bueno, pedí tres deseos. Bueno, salud, dinero y amor, papá ni trabajo, aleluya, y pide deseo. Ay, deseo que me vaya bien y deseo que Dios te bendiga. Y fe no es deseo. Fe es confesar lo que Dios te prometió. Y para confesar lo que Dios te prometió, necesitamos aprender a saber lo que Dios nos prometió. Por eso nos reunimos acá todos los días de 10 de la mañana a 10 de la noche. Porque cuanto vos más aprendés, más oís, cuanto más oís, más crece tu fe. Cuanto más crece tu fe, más confesás. Y la mano de Dios se mueve a través de la fe. ¿Estás entendiendo eso? Contaba en la reunión anterior de un pastor que misionero en México, Terry Miss. Escuchen lo que le pasó a este hombre. Este hombre, la mujer le regaló un calzoncillo de Superman y una remera de Superman. Y le dijo, mi amor, esta noche quiero a Superman. Entonces el tipo, esto lo contó en un canal cristiano de televisión, el tipo se puso el calzoncillo de Superman y la remera de Superman y se puso la ropa encima. Mientras va con el coche, un tipo en México lo asaltan. Entonces lo para un chorro y le dice, bajate del coche, dame la guita. Entonces el hombre le dice, vos no me podés robar a mí. ¿Cómo que no te puedo robar a vos? ¿Cómo que no te puedo? Vos no me podés robar a mí porque yo soy un hijo de Dios y a un hijo de Dios nadie le roba. Ah, que nadie le roba un hijo de Dios. Ya me está dando la guita. Yo te doy la guita, pero vos no me podés robar a mí. Te lo estoy aclarando, no me lo podés robar porque a un hijo de Dios nadie le roba. Ah, nadie le roba, dame la guita. El tipo le da la guita. Dice, pero mirá que nadie le roba a un hijo de Dios. Está mal lo que estás haciendo. Vos no me podés robar. Ah, no te puedo robar. Dame las llaves del coche, no me podés robar el coche, que no te lo puedo, y el chorro en lo que se llama, que no te lo puedo robar, no me lo podés robar el coche porque nadie roba un hijo, dame la llave del coche. La cosa que el chorro se fue, mientras se iba, el tipo le empezó a gritar, no me podés robar a mí, porque yo soy un hijo de Dios, y a un hijo de Dios nadie le roba, no me podés robar. El chorro escuchaba los gritos, paró el coche y bajó recaliente, re loco, y entonces bajó con el revólver y dijo, que no te puedo robar, que no, vos no me podés robar a mí, porque yo soy un hijo de Dios. No te puedo robar, dame la ropa. Cuando se saca la ropa, le ve el calzoncillito de Superman y la remera, hermano. Y ahí no sabía si el tipo decirle, soy un hijo de Dios, soy Superman. Ya ahí entró en crisis, ¿viste?
Entonces el chorro lo miró como diciendo, este está pirado, este de presencia de Dios, este está... Entonces quedó en calzoncillo con la remera de Superman y le decía, vos no me podés robar a mí. Ah, no, te puedo robar, te voy a matar. Y le tira 5 tiros y las balas rebotan. Cuando el chorro ve que las balas rebotan, cae de rodillas y el hombre le dice temblando, te dije que a un hijo de Dios no le podés hacer nada. Lo abrazó, lo llevó a Cristo, lo cargó en su coche, lo llevó a la iglesia y se convirtió. Hermano, mantené tu confesión hasta el último minuto. Hasta el último minuto confesá palabra de fe. Vamos, fuerte el aplauso. Amén. Para soltar el don de milagros, levantá la mano y decí conmigo, debo ponerme de acuerdo con Dios, debo mantener mi confesión y debo estar en humildad. ¿Sabés por qué hay gente que pierde la bendición? Porque se les, el orgullo es como el mal aliento, se dan cuenta todo menos el que lo tiene. El orgullo es la capacidad de la baja estima de ser escondida y mostrar una fachada de superioridad. El orgulloso es un pobre tipo que tiene baja estima, que se siente rechazado porque el papá o la mamá no lo aceptó.

última. Porque si ustedes se sientan en la primera y viene alguien más importante, los van a rajar y como marmotas van a tener que ir a la última. Pero si ustedes saben quiénes son, se sientan en la última, porque ustedes no necesitan reconocimiento. Cuando el dueño de la fiesta los vea, le va a decir: che, ¿qué haces acá? Vení, vení que tengo una silla para vos. Porque el humilde siempre es exaltado, pero el soberbio siempre es humillado. ¿Estás entendiendo eso? Vos no necesitás buscar el reconocimiento. Si haces las cosas bien, el reconocimiento te va a encontrar solo. Mirá que tenés a ver si le de esto fue todo para vos, cabezón, ¿eh? Va. Fíjense, hermano, Pablo, mi ídolo, espiritualmente hablando, Pablo fue un cabezón, ¿sabías eso? ¿Sabías que Pablo fue un cabezón? Mirá lo que descubrí. Pablo, en el capítulo 20, para los que después lo lean en la casa, Hechos 20, 23, dice que el Espíritu Santo le dijo a Pablo que le esperaban prisiones y sufrimientos. El Espíritu Santo le habló, le dijo: Pablo, te esperan sufrimientos en Jerusalén. Dios le advirtió, y Pablo dijo: no me importa, yo si tengo que sufrir, voy a sufrir. O sea, Dios le estaba diciendo: no vayas a Jerusalén, porque vas a sufrir, y la voluntad de Dios no es que nadie sufra. ¿Me está siguiendo? En el capítulo 21:4 dice que Pablo se encuentra con los discípulos, y los discípulos ahora le dicen: Pablo, no vayas a Jerusalén, porque Pablo le dice: muchacho, voy a ir a Jerusalén, Dios me dijo que me van a reventar ahí, pero yo voy a ir igual. No, Pablo, no vayas a Jerusalén. Segundo aviso, decí conmigo, segundo aviso. Como Pablo no le hizo caso al Señor, Dios le mandó a los discípulos: Pablo, no vaya. Pero Pablo dijo: no me importa, y yo voy a ir. Y en el 21:10 va a la casa de Felipe, no Felipe Mato, Felipe el evangelista, y va a la casa de Felipe, y están en una reunión, y viene un profeta, el profeta Agabo. Mirá qué lindo nombre va a poner la pibe, Agabo. Entonces viene el profeta Agabo, y el profeta Agabo dice: tengo una palabra del Señor. Trae un cinturón, se lo pone en las piernas y en las manos y dice: el que vaya a Jerusalén va a terminar así. Pablo, no vayas a Jerusalén. Y Pablo, primero se lo había dicho Dios, no le dio bolilla. Después se lo dijo a los discípulos, no le dio bolilla. Ahora mandó un profeta. ¿Y sabés qué hizo Pablo? No me importa, yo voy a hacerlo igual. ¿Ve que era un cabezón? El hombre que mayor revelación tenía del Nuevo Testamento, o tal vez de la historia de la cristiandad, el orgullo le tapó el oír a Dios. ¿Y sabés qué hizo Pablo? Fue a Jerusalén. ¿Sabés qué le hicieron en Jerusalén? Lee Hechos 21. Lo reventaron, hermano. Le dieron para que tenga y para que guarde. ¿Sabés por qué? Porque Pablo, vos podés tirar la soga, pero hay un momento que la soga se rompe. Cuando Dios te dice una vez, te dice dos, te dice tres, vos no entendiste, hay un momento donde Dios te dice: ok, corré solo ahora, yo no te voy a respaldar. ¿Sabés por qué a un hombre tan maravilloso le pasó esto? Por soberbio y por orgulloso. Nunca permitas que la soberbia llene tu corazón, porque te va a hablar el Espíritu Santo, te van a hablar tus amigos, te van a hablar los profetas, te van a hablar tus pastores, pero vos vas a terminar mal, no por voluntad de Dios, sino por soberbio y por orgulloso. Pero cuando uno se mantiene en humildad, cuando uno tiene un espíritu enseñable, cuando uno le dice: Señor, cuando vos te levantas, Jigoro Kano es el inventor del judo, del sistema de defensa japonés, y él dijo: cada día yo me pongo el cinturón blanco. Cada día que me levanto me pongo el cinturón de aprendiz. Hermano, cada día vos tenés que ponerte el cinturón blanco y decir: Señor, yo quiero que vos me enseñes, quiero conocerte, soy como un niño que no sabe nada, yo quiero conocer tu gloria, yo quiero que me uses. Y Dios dice: a esta persona la voy a usar para hacer milagros en la tierra. Fuerte el aplauso. Amén. Amén. Cuarto, levantá la mano y decí conmigo: para que el don de milagros se suelte, debo ser agradecido. ¿Cuántos agradecidos hay en esta noche? Hermano, cuando tengas un problema, agradecé las bendiciones que Dios te dio. Contá las bendiciones. Anotá las bendiciones. Poné en el álbum de fotos de tus recuerdos las mejores fotos. Y camina con un espíritu de gratitud. Hoy estás vivo. Hay gente en estos momentos luchando por su vida en terapia intensiva. Y vos y yo estamos acá adorando el nombre del Señor. No es para que levantes la mano y le digas: gracias, Señor. Yo te quiero agradecer en esta noche porque puedo estar en tu casa oyendo tu palabra con mis hermanos. ¿Estás entendiendo eso? Dice que tres personas iban caminando por una vereda de un bosque. Un sabio con fama de hacer milagros, un poderoso terrateniente del lugar

un poco atrás de ellos, escuchando la conversación, iba un joven estudiante, alumno del sabio. Terrateniente, me han dicho en el pueblo que eres una persona muy poderosa y que inclusive puedes hacer milagros. El sabio, soy una persona vieja y cansada, ¿cómo crees que yo podría hacer milagros? Terrateniente, pero me han dicho que sanas a los enfermos, que haces ver a los ciegos, que vuelves cuerdos a los locos. Esos milagros solo los puede hacer alguien muy poderoso. Sabio, ¿te referías a eso? Tú lo has dicho, esos milagros solo los puede hacer alguien muy poderoso, no un viejo como yo. Esos milagros los hace Dios. Yo solo pido, se conceda un favor para el enfermo o para el ciego y todo el que tenga la fe suficiente en Dios para hacer lo mismo. Terrateniente, yo quiero tener la misma fe para poder realizar los milagros que tú haces. Muéstrame un milagro para poder creer en tu Dios. Sabio, ¿esta mañana volvió a salir el sol? Terrateniente, sí, claro que sí. Pues ahí tienes un milagro, el milagro de la luz. No, yo quiero ver un verdadero milagro. Oculta el sol, saca agua de una piedra. Mira, hay un conejo herido junto a la vereda, tócalo y sana sus heridas. Sabio, ¿quieres un verdadero milagro? ¿No es verdad que tu esposa acaba de dar a luz hace algunos días? Sí, fue un varón. Ahí tienes el segundo milagro. Estamos en época de cosecha. ¿No hay trigo donde hace solo unos meses había tierra? Terrateniente, sí, igual que todos los años. Pues ahí tienes el tercer milagro. Terrateniente, creo que no me he explicado lo que yo quiero. El sabio lo interrumpe. Te has explicado bien. Yo ya hice todo lo que podía hacer por ti. Si lo que encontraste no es lo que buscabas, lamento desilusionarte. Yo he hecho todo lo que podía hacer. Dicho esto, el poderoso terrateniente se retiró muy desilusionado por no haber encontrado lo que buscaba. El sabio y su alumno se quedaron parados en la vereda. Cuando el poderoso terrateniente iba muy lejos como para ver lo que hacían el sabio y su alumno, el sabio se dirigió a la orilla de la vereda, tomó al conejo, sopló sobre él y sus heridas quedaron curadas. El joven estaba algo desconcertado. Joven, maestro, te he visto hacer milagros como este casi todos los días. ¿Por qué te negaste a mostrarle uno al caballero? ¿Por qué lo haces ahora que no puede verlo? Sabio, lo que él buscaba no era un milagro, sino un espectáculo. Le mostré tres milagros y no pudo verlos. Para ser rey, primero hay que ser príncipe. Para ser maestro, primero hay que ser alumno. No puedes pedir grandes milagros si no has aprendido a valorar los pequeños milagros que se te muestran día a día. El día que aprendas a reconocer a Dios en todas las pequeñas cosas que ocurren en tu vida, ese día comprenderás que no necesitas más milagros que los que Dios te da todos los días sin que tú se los hayas pedido. Muy bueno. Amén. Amén. Gracias, Señor. Voy terminando. Hermano, hay tres cosas que vos necesitás para tener una vida en victoria. Levantá la mano al cielo y decí conmigo, milagros. Milagros. Decí fuerte, milagros. Milagros. ¿Cuántos necesitamos un milagro? ¿Cuántos nos gustaría ver un milagro? El milagro tiene la función de hacerte feliz. ¿Sí o no? Por ejemplo, vos salís ahora y hay $20,000 tirados en la esquina con tu nombre. Dice, no tocar para Susana, Dios. ¿Cómo reaccionarías a eso? ¿Cómo reaccionarías? Llegás a tu casa y un cartelito que dice, no vengo nunca más tu suegra. ¿Cómo reaccionarías? No, tranquilo. Tranquilo que está mi suegra por ahí. Entonces, de levantar la mano y decir conmigo, el milagro es para hacerme feliz. Para eso es un milagro. El milagro no te da madurez. El milagro te da alegría. Hace un tiempo acá, yo creo que lo conté, vino una chica con esclerosis múltiple. Y oramos, Mirta oró, y Dios la sanó. La sanó de esclerosis múltiple, avanzado. Un día yo estaba predicando acá, y yo dije, no necesitas ir al Gurú Maharaji, no necesitas ir que te tiren las cartas, no necesitas ir a ningún brujo, porque el Dios poderoso es el que te bendice y el que te prospera. Y esta mujer se ofendió. Y no vino más. ¿Sabés por qué se ofendió? Porque ella había estudiado con el Gurú Maharaji, se había tirado las cartas y demás. Y yo cuando escuché esa reacción, primero me dio bronca, después me dio tristeza. Porque dije, pero ¿cómo? Si a ella no la sanó Maharaji, no la sanaron las cartas de tarot, a ella la sanó Jesús. ¿Cómo es que ella se enoja de alguien que nunca le hizo ninguna bendición? Y en vez de adorar el nombre del Señor, que fue quien la sanó y le dio ese milagro maravilloso de sanar sus huesos, ahora se enoja. Y el Espíritu Santo me dijo, ¿sabes por qué? Porque milagro te da alegría, pero no te da madurez. Por eso hay gente que lo seguía a Jesús por los milagros. Y Jesús le dijo, ustedes me siguen por los panes y los peces.
pero mañana ustedes no me van a seguir. Porque un milagro te da alegría, pero no te da madurez. Entonces vos no necesitas solamente un milagro, necesitas revelación. Levantá la mano al cielo y decí conmigo, yo necesito revelación. ¿Qué es revelación? Revelación es aprender la palabra de fe. Porque un milagro te hace feliz, pero una palabra de fe te hace madurar. ¿De qué sirve? ¿Ve? Vos podés tener un hijo heredero, multimillonario, ese niño es feliz, pero no es maduro para administrar lo que Dios le dio. Entonces vos necesitas aprender a crecer, a leer la palabra, a meterte en un grupo de crecimiento espiritual, en una barca, tener un pastor, comprar los cassés, escuchar la palabra, hablar palabra de fe, juntarte con gente que te va a enseñar palabra de fe, porque esa palabra te va a hacer madurar. Esa palabra que vos recibís tal vez no te sirva para mañana, pero tal vez te sirva para pasado mañana. Cuando venga un problema, ¿ve? Y entonces vos recuerdes una palabra que se te enseñó y vos digas, ah, me acuerdo de esto que me bendijo. Por eso vos nunca reniegues de la palabra que hoy Dios te da. Tal vez hoy no te sirva, pero pasado mañana, cuando venga la crisis, te va a encontrar preparado y bendecido porque la palabra ya estuvo en tu corazón. ¿Estás entendiendo eso? Entonces nosotros necesitamos milagros, pero necesitamos revelación. Ahora, ¿de qué sirve estar feliz con un milagro y haber crecido en revelación si nosotros no podemos enamorarnos del Señor? Vos podés ser una persona madura, una persona sabia, que sabe administrar, pero haber perdido el amor por el Señor. Entonces vos necesitás una tercera cosa, que es la experiencia. Así que levantá la mano y decí fuerte conmigo, necesito un milagro, necesito revelación y necesito experiencia. ¿Qué es la experiencia? Es que vos puedas experimentar en tu espíritu al Señor. Yo no puedo describirte una experiencia con el Señor, yo puedo darte revelación, pero solamente vos ahí podés cerrar tus ojos y decirle, Padre, revélate, Espíritu Santo, abrázame, lléname de tu gloria, Señor, yo quiero experimentar lo que otros están experimentando. Eso se llama experiencia. Y cuando vos cerrás tus ojos y le buscás de corazón, el Señor te va a dar una experiencia sobrenatural. Acá tenemos gente que los padres los torturaron. Vení a la iglesia, vení a la iglesia, vení a la iglesia, vení a la iglesia, vení a la iglesia, vení a la iglesia. No, vení. Pero un día, esa gente tuvo una experiencia con el Señor. Y ahora hay que echarlos de acá. Porque cuando Dios te da una experiencia vale más que mil palabras. Una experiencia de amor con el Señor no tiene descripción. Vos y yo lo que necesitamos es un milagro para ser feliz, pero necesitamos revelación para crecer, pero por sobre todas las cosas encontrarnos con el Señor, amarle, que Él se manifieste en nuestra vida, que podamos tener una experiencia de amor con Él y experimentar algo que nunca antes hemos experimentado. Le damos un aplauso al Señor. Amén. Ponete de pie, por favor. Gloria al Señor. Amén. Bueno, ahí vamos a ver final. ¿Estamos listos? No, no estamos listos. ¿Estamos listos? Decile que tenés al lado para liberar un milagro. Ponele la mano en el hombro. Con cara de pentecostal enojado. Decile, flaco o flaca, para liberar un milagro, tenés que ponerte de acuerdo con Dios. Tenés que mantener tu confesión. Hasta el último minuto. Decirle, cuando el diablo te ahorque, míralo y mantén tu confesión. Tercero, decirle, no seas soberbio, estúpido y cabezón, porque te vas a perder la bendición. Mantén un corazón humilde, abierto. ¿Cuántos queremos aprender más del Señor? Mantén ese corazón humilde y Dios nunca te va a correr. Hay mucha gente que salió del camino y no va a poder volver por soberbia, hermano. Pero dice que Dios va a levantar al humilde. Gloria a Jesús. Tené un corazón agradecido. Ponele la mano en el hombro y decirle, tené un corazón agradecido. Porque Dios ya te ha dado muchos milagros. ¿Sí o no? Amén. Gloria a Jesús. Hermanos, dije en la reunión anterior, cuando David fue a pelear contra Goliat, lo agarró Saúl. Y Saúl le puso la armadura. Se estaba burlando, pero Saúl pensó algo más diabólico en esa burla. David iba a ir con la armadura de Saúl a pelear contra Goliat. Goliat lo iba a vencer y entonces se iba a establecer que el que murió fue Saúl. Saúl iba a huir y quedar vivito por ahí escondido en alguna cueva. Pero David, ¿qué hizo? David se sacó la vestidura de Saúl. Hermano, nunca obedezcas a la gente. Solamente obedece a Dios y a la gente que es de Dios. Porque el que te pone su vestidura, lo único que quiere es que mueras en su lugar.
El que te pone su vestidura y te manda sin una palabra de fe, sin llenura del Espíritu, lo único que quiere es que ocupe su lugar para él quedar vivo. ¿Estás escuchando eso? Ve, yo decía en la reunión anterior que Jesús, todos los fariseos lo querían a Jesús, porque Jesús convocaba multitudes. Entonces los fariseos lo invitaban a las sinagogas al Señor, pero el Señor nadie lo podía, hermano, era como un pez en la mano, era como agarrar un jabón. El Señor iba a la sinagoga, ve, los fariseos le decían: Rabí, predica tú, ¿me dejas predicar? Sí. Entonces Jesús armaba un despelote, hermano, en la sinagoga. No se lavaba las manos, sanaba el día sábado, le pegaba donde más le dolía. Es como que a mí me inviten a una iglesia legalista. Dice: Pastor Bernardo, queremos invitarte a predicar. ¿Puedes predicar? Claro. Yanda rakataya, sama sakataya. Voy a predicar en lengua. O sea, Jesús le daba donde más le dolía. Entonces, ¿qué hacía, hermano? Después los fariseos se avivaron. No le invitó más nadie. Porque donde Jesús iba a predicar, le dejaba la sinagoga vacía. Porque iba a predicar acá, predicaba acá, y entonces cuando se iba lo seguía toda la gente, y los fariseos decían: me están vaciando la sinagoga. Y Jesús iba a las montañas, porque la iglesia no es este lugar, la iglesia sos vos. ¿Estás escuchando? Cuando salgas de acá sale la iglesia. Cuando tomes el colectivo, la iglesia viaja en colectivo. Cuando vayas a comprar a Coto, la iglesia está en Coto. Cuando vayas caminando, la iglesia está caminando. Vos sos la iglesia. Gloria al nombre del Señor. Sabía que hay gente que no nos invita, porque sabe que si nos invitan se le van todo, hermano, de la iglesia. ¿Sabías eso? Va. Cambiemos de tema. Por eso, hermano, vos tenés que seguir al Señor, obedecer al Señor. Y acá termino con la revelación, la última, la mejor. ¿Estamos listos? No, no estamos listos. Vamos a terminar acá. Muchas gracias. Que Dios los bendiga. Bendecido. ¿Estamos listos? Escucha. Acá va, ¿eh? Es muy buena. Hay varios milagros en la Biblia. Hay milagros de resurrección. Yo estoy creyendo que habrá muertos que van a resucitar en el nombre del Señor. Y habrá cosas que se han muerto que se van a levantar en nuestra vida. Cosas perdidas que van a volver a nuestra mano. Hay milagros de provisión. Yo estoy creyendo que vamos a abrir la cuenta de banco o a sacar dinero y va a haber más dinero del que había. Yo estoy creyendo que Dios sobrenaturalmente, rompiendo las leyes o no, no me importa. Yo sé que Él va a hacer un milagro financiero en nosotros. Hay milagros de dominio sobre la naturaleza. Yo estoy creyendo que vienen días donde confesaremos la palabra de fe y las tormentas, las plagas tocarán a otros, pero no tocarán nuestra casa. Todas las plagas en Egipto llenaron Egipto, menos donde estaba el pueblo de Dios. Yo estoy creyendo que el mal no tocará nuestra morada. Hay milagros de liberación. 2 millones de judíos salieron de Egipto. Yo estoy creyendo que milagrosamente miles de miles saldrán de la droga, saldrán del suicidio, saldrán del adulterio, saldrán de la mentira, saldrán de las vidas grises, saldrán de la indiferencia. Yo estoy creyendo que habrá milagros de liberación multitudinario y de a miles recibirán al Señor y Dios será pasión de multitudes. Amén. Quinto, escucha. Hay milagros de juicio. En una oportunidad, el arca, que era un cofre de oro donde Dios vivía en el Antiguo Testamento, los enemigos se lo robaron. ¿Y sabés qué les pasó? Se burlaron del pueblo de Dios. Muchos de nosotros hemos sufrido grandes injusticias. Y gente malvada de este sistema, cristianos y no cristianos, nos han robado cosas sagradas que

Israel recuperó lo perdido. Hermano, vienen días de juicio, donde los que nos lastimaron, nos estafaron y nos engañaron, lo devolverán multiplicado sobrenaturalmente en el nombre del Señor. Amén. Sexto. Y ahí va la revelación. Sexto, milagros de sanidad. Yo estoy convencido que vienen días donde Dios, en el culto anterior escuchamos muchísimos testimonios a la mañana de milagros de sanidad, de gente que Dios le sanó de cáncer, que Dios le cambió la vida, pero yo estoy creyendo que vienen días donde masivamente Dios va a sanarnos a todos, donde habrá olas de sanidad divina. Yo lo creo porque la palabra dice que lo crea y lo confiese. Aprendí a confesar antes que venga la bendición, confesala para que cuando venga te atrape porque la has confesado. ¿Estás escuchando? Amén. Bueno, acaba la revelación. ¿Estamos listos? ¿Estamos listos? ¿Cuántos necesitamos un milagro en cualquier área? Un milagro. ¿Cuántos están pasando momentos difíciles de prueba? ¿Cuántos? Levante la mano, muchísimos. Escucha, hermano. Levanta la mano y decir conmigo: Dios es el Dios de mis peores momentos. Otra vez. Otra vez. Otra vez. ¿Qué quiere decir eso? Escucha. Jacob quiere decir tramposo. ¿Qué quiere decir Jacob? La mamá le puso tramposo al nene. Tramposo, vení para acá. Tramposo, anda para acá. Tramposo, vení. Pase tramposo a dar la lección. El tipo Jacob fue un desgraciado. Pero de lo más sinvergüenza que hay en la Biblia, Jacob, tramposo. Camino con ese nombre. Un día aparece un ángel y empieza a pelear. Y entonces el ángel, Jacob le dice: no te voy a dejar si no me bendecís. El ángel dice: déjame, no te... Y el ángel le hace una paralítica a Jacob. Y Jacob queda rengo y le dice: no te voy a dejar si no me bendecís. ¿Cuál es tu nombre? Jacob al ángel: ¿cuál es tu nombre? Y el ángel le dice: escucha, a partir de ahora te vas a llamar Israel. Digan: ajá. Israel. ¿Qué quiere decir Israel? Príncipe. Como nombre, príncipe. De tramposo a príncipe. Le cambió el nombre. La palabra Jacob como nombre aparece en la Biblia 423 veces. Pero la palabra Israel como nombre un par de veces. Quiere decir príncipe. Ahora, cuando Dios lo llama a Moisés, Dios lo llama a Moisés para algo grande. Yo quiero decirte que Dios te va a llamar para algo grande. Dios te va a llamar para que traigas un milagro en el nombre del Señor. No es con nuestra fuerza, es en el poder de su Espíritu Santo. Dios te va a usar como Moisés para liberar a gente que está cautiva y para llevarla a la tierra de bendición. Y cuando Dios se le aparece a Moisés, le da una experiencia. Dice que un arbusto le empieza a hablar: Moisés, Moisés, ¿qué es eso? ¡Quita las sandalias! Porque este lugar es santo. Dios te va a dar experiencias sobrenaturales. Prepárate. La zarza te va a hablar. La cuchara de la cocina te va a llamar. Algo loco te va a suceder. Dios va a llamar tu atención como sea, pero Dios va a tener una experiencia gloriosa con nosotros. Amén. Escucho, termino. Acaba la revelación, hermano. Cuando Dios le habla a Moisés, le dice: yo soy el Dios de Abraham, de Isaac y de Jacob. ¿Por qué no dijo Israel? Si Dios le cambió el nombre. Diga, ajá. Porque a Dios le tendría que decir: yo soy el Dios de Abraham, de Isaac y de Israel. Pero le dijo de Jacob. ¿Sabes por qué? Porque Dios no tiene problemas de asociarse con tus peores momentos. Dios

0: Santo Señor. Oh, dale esa alabanza a Él. Aleluya, aleluya. Aleluya.
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0: Actualizamos los datos meteorológicos. En tu ciudad, Punta Alta, Puerto Belgrano.
1: Su radio le da la hora. 4:50. La temperatura, 11 grados. La presión atmosférica, 1008 hectopascales.
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4: Ve usted qué carta tan interesante, tan extraña, pero tan necesitada la de esta señorita. Me dice, señor Palau, desde muy pequeños crecimos traumatizados porque mis padres no se llevaban bien, vivían peleando. Igualmente vivimos rodeados de vecinos envidiosos toda la vida. Vivimos trabajando y parece que estuviese maldecida. Porque no es uno, es otro el problema. Somos generalmente desdichados. Desde muy joven he tenido mis noviazgos. Cuando tenía 14 años casi enloquecí por un muchacho inservible que me llevó a la ruina. Después me puse de novia con un viejo amigo. A los 4 años de noviazgo me enamoré de él. Tiene 22 años. Vivimos juntos hace 2 años. Éramos tan felices, pero hace un mes él no quiso más. Fue para nosotros como otra maldición. Actualmente estamos separados. Él viene a verme muy seguido y yo enloquezco al saber que no está a mi lado. Los dos nos extrañamos y parece que nos amamos. Yo no sé qué hacer. Quisiera que me conteste y me aconseje si este compañero que tengo me conviene o no. Pídale al Señor que me ayude a encontrar el camino de la felicidad. Bueno, mi estimada señorita, qué carta tan larga. Esta carta prácticamente merece un libro para contestar. Tiene tanto de contenido, pero voy a contestar con rapidez. Primero, es triste que sus padres no se hayan llevado bien. Y es triste que viva rodeado de vecinos envidiosos toda la vida. Pero usted vive trabajando, y eso es una gran bendición. El trabajo es una bendición. Pero usted luego dice que parece que está maldecida, que si no es un problema es otro y que son desdichados. Ahora, es obvio que usted es desdichada, pero que está maldecida, no. En el sentido común de esa frase, ninguno de nosotros está maldecido. Dios no permite que nadie nos eche una maldición. Ni Dios maldice a nadie en ese sentido que usted usa la frase que todos conocemos. Ahora, que toda la raza humana sufre, lo he dicho 1000 veces en este programa Responde. O quizá hace falta que lo diga. Toda la raza sufre. ¿Por qué sufrimos? Porque somos una raza rebelde, infectada por un cáncer que la Biblia llama el pecado. El pecado es un cáncer espiritual, es el egocentrismo en acción, es la ignorancia de Dios, es vivir en la oscuridad, en las tinieblas, en la ignorancia de los caminos de Dios. Señorita, la gran parte de su tristeza no se debe a que sus padres no se lleven bien, ni porque está maldecida, ni porque tiene vecinos envidiosos. La tristeza suya es culpa suya. La mayor parte de su tristeza es que usted dice que ha tenido sus noviazgos, luego que se enloquece por un muchacho inservible. Por supuesto que cualquiera que se enloquece por otra persona está creando su propia fosa. Ahora bien, usted ha vivido con un joven durante 2 años. Usted sabe que vivir con alguien

0: será hasta mañana.
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Aleluya. Oh, apláudale fuerte a Él. Aleluya.

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por esa cruz somos nosotros salvos el día de hoy, mi hermano. Dale fuerte el aplauso a Jesús. Aleluya. Aleluya.

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0: Actualizamos los datos meteorológicos. 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
1: Su radio le da la hora. 7 horas, 25 minutos. La temperatura, 10 grados.
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0: actualizamos los datos meteorológicos. En tu ciudad, Punta Alta, Puerto Belgrano.
1: Su radio le da la hora. 8 horas 31 minutos. La temperatura, 10 grados. La presión atmosférica, 1012 hectopascales.
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3: ¿Qué tal, querido amigo o amiga del programa Cruzada con Luis Palau? De esta forma damos comienzo a una nueva presentación de este nuestro espacio y punto de encuentro en la radio, en donde estudiamos diariamente la Biblia, la Palabra de Dios, de la mano, como siempre, del conferencista internacional Luis Palau. Mi nombre es Jorge Escopazo. Y en este día, al continuar con nuestro estudio en el libro de los jueces, vamos a estar meditando en algunas lecciones que tenemos para aprender. Adelante, Luis.
4: Hoy continuamos, mi amable oyente, y espero que a usted le encante este estudio, porque sí es un vuelo de pájaro a través de la Biblia. Estamos en el libro de los jueces, séptimo libro del Antiguo Testamento, o sea que es antiquísimo, pero con lecciones preciosas para el día de hoy. En el día anterior, en nuestro estudio anterior, le di un bosquejo para que pudiera echarle mano al libro, dimos unos comentarios generales. Hoy quiero volver a una clave de este libro de los jueces, que para los cristianos de hoy tiene una lección profundísima, pero profundísima. Dice primeramente en el capítulo 17 y versículo 6 las siguientes palabras. En el capítulo 17, como le decía, y en el versículo 6, leemos lo siguiente. Dice, en aquellos días no había rey en Israel. Cada uno hacía lo que bien le parecía. O como se dice por ahí en nuestro continente latinoamericano, cada uno hacía lo que se le daba la pura y real gana. Cada cual se creía rey de Israel y se lo iba a demostrar. Cada uno hacía lo que bien le parecía delante de sus propios ojos. Hoy en día, en el mundo occidental, aún entre los cristianos, uno de los pecados más graves que tenemos que resolver bíblicamente, pero perdón, primero tiene que resolverse en mi corazón y en su corazón, mi amable oyente, es la sublevación contra los líderes que Dios levanta para que humildemente guíen al pueblo de Dios. No estoy hablando de una gran andamio religioso, estoy hablando de la iglesia local. Porque en la Biblia, la única iglesia que el Señor trata con seriedad es la iglesia universal, los que están en el cielo y en la tierra que somos de Cristo. Y está la iglesia local. Dios no inventó ninguna otra organización, ni siquiera el equipo evangelístico de Luis Palau. Esos son grupos que el Señor levanta para cumplir con sus propósitos, pero la organización clave que el Señor dejó en la tierra es cada una de las millones de iglesias locales que, gracias a Dios, hay a través de nuestro mundo en nuestro día. Y es allí donde la rebelión, y cada uno hace lo que bien le parece, crea caos en cumplir la gran comisión del Señor Jesucristo. Muy bien, cuando cada uno hacía lo que le parecía bien, entonces cayó el juicio de Dios. Y en el capítulo 2 y versículo 11, dice así, los hijos de Israel hicieron lo malo a los ojos de Jehová Dios, y sirvieron a los Baales, que eran los dioses falsos de aquel tiempo. Dejaron a Jehová, el Dios de sus padres, que los había sacado de la esclavitud de la tierra de Egipto, se fueron tras otros dioses. Y como resultado, dice versículo 14, se encendió contra Israel el furor de Dios, el cual los entregó en manos de robadores que los despojaron. Y Jehová los vendió en mano de sus enemigos de alrededor. Y mire lo que dice, no pudieron ya hacer frente a sus enemigos. Mire el versículo 15 del capítulo 2, para que vea qué lecciones que hay aquí para los cristianos. Por dondequiera que salían, la mano de Dios estaba contra ellos, para mal. Como Dios ya se lo había dicho, y como Jehová se lo había jurado. Y tuvieron gran aflicción. Y Dios levantó jueces que los librasen de mano de los que los despojaban. Por un lado, la severidad de Dios. Por otro lado, como dice Romanos capítulo 11, la bondad de Dios. Mirad la bondad y la severidad de Dios. Severidad en juicio, porque con Dios no se puede jugar. Mi amable oyente, ¿qué pecados cometió el pueblo de Israel que uno estudia en el libro de los jueces? Primero, que cada uno hacía lo que a bien se le daba la gana. Cada uno hacía lo que le parecía bien delante de sus ojos.

0: 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Casarse con un incrédulo es un pecado serio delante del Señor. Y no basta con que la persona vaya a la iglesia y diga, creo, creo. Uno tiene que fijarse en la vida y no ser tonto, la juventud sobre todo, pero los que somos padres también. Ayudar a nuestros hijos, no pelear con ellos, pero ayudarles a que ni se les ocurra casarse con un incrédulo. Un creyente pobre es mil veces mejor que un incrédulo, por rico, culto, educado y viajado que sea. Mejor casarse con alguien humilde y pobre, que ama al Señor Jesús, que con alguno muy, muy pudiente, pero que es incrédulo a la palabra de Dios. Eso es lo que la Biblia enseña. Eso está a través de toda la Escritura. Y el enojo de Dios es muy sabido cuando esto acontece. Luego, no solo se casaron con las hijas y los hijos de los incrédulos, sino que sirvieron a los ídolos. Y entonces la ira, qué frase esta, ¿no? La ira de Dios se encendió, explotó, porque con Dios no se puede jugar. Pero además, Dios ya lo había jurado. Dios ya le había dicho a Josué y a Moisés y a través de la ley. Dios había dicho, si meditas en mi palabra de día y de noche y mi palabra está en tu boca, entonces todo te va a salir bien. Vas a prosperar. Dios promete bendecir sus hijos, sus hijas. Dios promete bendición. Pero cuando uno se rebela contra la palabra de Dios, entonces le trae gran mal. Gran mal, qué tristeza. Dios quiere que usted y yo gocemos de gran bien, pero estos jueces, por desobedecer la palabra de Dios, por olvidarse, esta es la frase clave, dice, se olvidaron de Jehová Dios, se olvidaron y luego dice, dejaron a Jehová Dios. Qué triste olvidarse de Dios, qué triste dejar a Dios, qué triste ignorar la palabra de Dios. La voluntad de Dios es la palabra de Dios, y la palabra de Dios es la voluntad de Dios. Y la voluntad de Dios, mi amable oyente, es que su pueblo prospere, que los creyentes sean bendecidos. Dios quiere que usted salga de la pobreza, salga de la miseria, que usted pueda ayudar a los demás y no tener que ser ayudado. El Señor quiere que en el nombre de Jesús usted se levante, lleno del Espíritu Santo, y diga, Señor, con tu poder voy a triunfar sobre el pecado, sobre la tentación, sobre la enfermedad, sobre la maldad. Voy a triunfar en el poder del Espíritu Santo de Dios. Y la Biblia dice, todas estas cosas os serán añadidas. El Señor no es deudor de nadie. Es una frase muy correctísima desde el punto de vista bíblico. Pero ahí está una de esas grandes claves de la Biblia. Casarse con incrédulos, adorar ídolos, pero eso todo como resultado de olvidarse del Señor, de dejar al Señor y de ignorar la santa palabra de Dios. Mi amable oyente, la Biblia dice que no debemos dejar de congregarnos como algunos tienen por costumbre. ¿Usted se reúne con el pueblo de Dios los domingos? Usted me dice, bueno, pero hermano Palau, usted sabe, mi iglesia es muy, muy, muy débil y no me gusta cómo predica el predicador y hay mucho desorden. Bueno, perfecto. Sin embargo, usted vaya y bendiga a los demás. Vaya en espíritu de oración. Aunque el predicador sea aburrido, usted siéntese allí y medite y piense y lea un pasajecito de la Biblia y ore por el predicador y anímelo y anímele a los niños y anime a los jóvenes. Usted vaya a la iglesia no solo para recibir, sino para dar, dar, dar. Así como Dios es un Dios bueno que siempre nos da más de lo que necesitamos y promete prosperarnos y bendecirnos y que todo nos salga bien cuando lo obedecemos, usted sea un hijo de Dios e imite a su Padre Celestial. Vaya a la iglesia para dar, para bendecir, para animar al pueblo de Dios. Eso es trabajo de profeta. Que el Señor le ayude a hacerlo.
1: 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Si prefiere hacerlo a través del correo postal, escríbale a Luis Palau, apartado 15, Ciudad de Guatemala, Guatemala. 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Y de esta manera llegamos al segmento de la música. Hoy nos va a acompañar la agrupación Rojo con esta preciosa melodía titulada Tú eres mi Dios.

0: Y hasta aquí nos acompañaba la agrupación Rojo con esta preciosa melodía titulada Tú eres mi Dios. Y de esta forma estamos llegando al final de nuestro programa. Nos tenemos que despedir, pero si el Señor lo permite, nos vamos a reencontrar en nuestra próxima presentación. Mi nombre es Jorge Escopazo. Fue un placer acompañarle en este día. Recuerde visitarnos en nuestro sitio en internet www.luispalau.net.
1: Amigos oyentes, muchas gracias por su fina sintonía al programa de este día. Les estaremos esperando muy pronto para el próximo programa Cruzada con Luis Palau. Hasta entonces, recuerden las palabras de nuestro Señor Jesús. Felices los de corazón limpio, pues ellos verán a Dios.

Dios es nuestro amparo y nuestra fortaleza, nuestro pronto auxilio en las tribulaciones. Por tanto, no temeremos, aunque la tierra sea removida y se traspasen los montes al corazón del mar, aunque bramen y se turben

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El gobierno enviará este viernes al canciller Paulo Quirno y al ministro de Defensa Carlos Presti a Tierra del Fuego para recorrer el predio destinado a la base naval integrada y acelerar una obra que proyecta convertir a la provincia en un polo logístico para el Atlántico Sur y la Antártida. El gobernador Gustavo Melella los recibirá en Ushuaia. Internacionales. TN. Estados Unidos conmemora este viernes el 25º aniversario de los atentados terroristas del 11 de septiembre de 2001. El principal se lleva a cabo en esta mañana en Nueva York, frente al memorial ubicado en la zona cero, donde se hallaban las Torres Gemelas en Manhattan. La ceremonia prohíbe desde 2012 cualquier intervención activa de políticos, más allá de su presencia. Por ello, el presidente Trump encabezará un acto en el Pentágono, otro de los puntos atacados por los terroristas. Deportes, TIC Sport, Selección Argentina. Optimismo en AFA por la renovación ante Scaloni. El contrato del entrenador finaliza en diciembre próximo y ya se puso en marcha la negociación para convencerlo de que siga en 2027. Hoy se conocerían los rivales para la fecha FIFA que se jugará entre finales de septiembre y principios de octubre. En cualquier momento volveremos con más noticias.

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1: ¿Cómo controlar el dolor de estómago causado por los nervios? De acuerdo a un artículo del portal Psicología y Mente, los problemas y las preocupaciones terminan relajándose de diferentes formas en nuestro cuerpo. Una de esas manifestaciones se produce en el estómago y normalmente está relacionada como respuesta a un estímulo específico. El estímulo puede ser una entrevista para un trabajo, presentar exámenes, estar frente a una persona importante y otras situaciones puntuales que causen ansiedad y estrés. Al desaparecer el estímulo, desaparece el malestar. La otra causa que es más grave es la ansiedad o estrés crónico. Un estado de alarma constante afecta los nervios, produciendo malestar e incluso problemas de salud en el sistema digestivo. Por eso es importante saber cómo controlar la ansiedad y el estrés para evitar problemas gástricos. Aunque no es fácil hacerlo, tampoco es imposible. Detectar cuáles son las situaciones que provocan los estados de ansiedad es un primer paso. Una de las formas de controlar estos estados de ansiedad es realizando ejercicios de respiración y relajación. Usar los músculos abdominales ayudará a controlar los nervios de esta zona. Controlar lo que comemos también es una buena medida. La ansiedad hace que comamos más de lo debido, afectando nuestra salud. Hacer ejercicio o practicar deportes también es una forma de desviar nuestra atención. Por otro lado, realizar actividades relajantes, como la jardinería, leer un libro o caminar al aire libre, también pueden liberar estrés. Beber infusiones relajantes, como té de manzanilla o valeriana, también es un aliciente. En todo caso, la ayuda especializada es importante. Si creemos que no podemos controlarlo, no dudemos en contactar a un terapeuta para que nos ayude a manejar la ansiedad y controlar las situaciones que pongan en riesgo nuestra salud.
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Esto pasa en la Argentina y el mundo. El canciller causa AMIA. Casación quedó en condiciones de resolver si habilita el juicio en ausencia contra los acusados del atentado del 18 de julio de 1994. El máximo tribunal penal federal del país recibió los argumentos de las querellas, la fiscalía y la defensa oficial, que dejó de cuestionar la constitucionalidad de la ley y ahora pide garantías para que los prófugos puedan tener un nuevo juicio si alguna vez se presenta. 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Este viernes, el Servicio Meteorológico Nacional reporta alertas por tormentas y ciclogénesis en Argentina que afectan a varias provincias. Para la zona centro y Buenos Aires se prevé cielo nublado e inestable y lluvias sectorizadas con temperaturas mínimas de 10 grados y máximas cercanas a los 17 grados. Para el norte argentino, ambiente cálido con cielo nublado y posibilidad de tormentas intensas. En la Patagonia, mejora el tiempo con ingreso de altas presiones. Cielo parcialmente nublado, ambiente muy frío a fresco, con presencia de viento. Deportes, 4-4-2, Copa Argentina. El Tribunal de Disciplina le dio 5 días a Boca para resolver al reclamo de Vélez por la alineación indebida del Llaneyse al incluir 6 futbolistas extranjeros en la planilla oficial del partido que cayó desde los 12 pasos, por lo que la llave de cuartos de final frente a Racing sigue bajo un manto de incertidumbre. En cualquier momento volveremos con más noticias.

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Javier Milei encabeza este viernes un acto oficial con motivo de la conmemoración del Día del Maestro, en el cual brindará un discurso dirigido a docentes y estudiantes. El lugar seleccionado fue la Biblioteca Nacional de Maestros del Palacio Sarmiento, sede de la Secretaría de Educación. La actividad comenzará a las 11 de la mañana y el jefe de Estado enviará un mensaje a la comunidad educativa en un contexto de debate en torno a la gestión del sistema de enseñanza y las condiciones del sector. Ámbito, zona cálida. El Norte Grande pide que el acuerdo con Nación se trate en el Congreso. En la 59ª sesión plenaria del Parlamento del Norte Grande, realizado en La Rioja, las 10 provincias del NOA y el NEA reclamaron un régimen tarifario especial para los meses de calor. El presidente del organismo, Carlos Silva Neder, remarcó que la medida no puede depender de una resolución cambiante y que debe tratarse en el Congreso. Deportes, TIC Sport, Major League Soccer. El nuevo récord que alcanzó Messi en el empate de Inter Miami. Con su asistencia a Casemiro en la igualdad 1-1 contra Chicago Fire, el 10 ahora lidera la tabla de goleadores como de asistidores, reconfirmando su dominio en la Liga Norteamericana a sus 39 años. En cualquier momento volveremos con más noticias.

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1: El capítulo 5 de Primera de Pedro está lleno de recomendaciones, de rogativas, de consejos, y vamos a agregar algunos más a otros grupos de lo que es una comunidad cristiana. Bienvenido, Héctor, gracias por acompañarnos nuevamente en la jungla semántica.
2: ¿Qué tal, Esteban? ¿Qué tal, amigos? Y saludamos a la linda y preciosa audiencia en este lindo día, y por supuesto, contento de estar nuevamente mirando, observando, analizando estas imágenes verbales escritas en el libro de Primera de Pedro. Y hoy, Esteban, tenemos seguimos con los imperativos, ¿verdad?
1: Bien, bien.
2: Estamos en Primera de Pedro, capítulo 5, versículo 5, y dice así: igualmente, jóvenes, estad sujetos a los ancianos, y todos sumisos unos a otros, revestidos de humildad, porque Dios resiste a los soberbios y da gracia a los humildes. Bueno, qué versículo este.
1: Sí, ¿no? Impresionante.
2: Tenemos varios imperativos. Lo primero que tenemos que ver en este versículo es algo interesante que aparece aquí como un adverbio. En el adverbio homoios, en el griego es igualmente.
1: Homoios.
2: Homoios. En el griego, homoios está entrelazando lo anterior, las ordenanzas anterior, tener cuidado, no teniendo señorío sobre los que están a vuestro cuidado, ¿no? O sea, está uniendo una serie de ordenanzas, preceptos, imperativos, siendo ejemplo de la grey. Y de repente el versículo 4 mirábamos en el programa pasado, y cuando aparezca el príncipe de los pastores, vosotros recibiréis la corona incorruptible de gloria. Esa palabra incorruptible era la palabra inmarcesible, que es la palabra amarantos de gloria, y gloria era la palabra Estéfanos.
1: Y toda esa sección del 1 al 4 da la impresión que está dirigida a esos ancianos con los que arranca el versículo 1.
2: Exactamente, exactamente. Pero ¿qué pasa en el versículo 5? Y hay que tener cuidado, porque como va a aparecer también la palabra presbúteros, que es anciano, muchas versiones yo he notado que en la paráfrasis o en la explicación o en la traducción ponen pastores, y no es un pastor, no es un anciano.
1: En este caso no.
2: No, en este caso no. Por eso tenemos que ir despacio, porque hay varias palabritas. Este es un adverbio muy importante que dice igualmente jóvenes. Al utilizar jóvenes aquí, acá donde está un poco la fuerza de que no está hablando de pastores, sino de un contraste entre jóvenes o los jóvenes y los más jóvenes y los más viejos o los más ancianos. Realmente ese es el contraste que está mostrando aquí.
1: Aquí está hablando entonces de temas de cronología.
2: Exactamente, física. Exactamente. El único problema que tenemos es que si alguien es estudiante de griego pero no avanzado, puede caer en la trampa de que cuando está traduciendo y mirando que la palabra ancianos, porque dice igualmente jóvenes, está sujeto a los ancianos. Entonces, si no es avisado en el griego o mira un poco la analogía, el contexto, el área de movimiento de la palabra, hay varios factores que hay que mirar cuando uno tiene verbos o palabras o sustantivos.
1: Claro.
2: Entonces puede caer en el error de decir, bueno, acá dice presbúteros, y presbútero es un pastor. Ah, es una de las palabras para pastor, anciano.
1: Entiendo.
2: O sea que anciano, presbútero, se aplica casi siempre a pastor. Pero anciano también es anciano de pelo blanco, o sea, de muchos años en su vida. Y acá es donde tenemos que ir suave, porque cuando dicen los jóvenes, en realidad neoteroi, que son jóvenes, son los más jóvenes. Al decir los más jóvenes y a utilizar la palabra presbútero, que son los más ancianos, porque el contraste aquí es las personas más jóvenes con las personas más ancianas, o sea, de mayor edad. Uh-huh. Ese es el contraste aquí. Y vuelvo a explicar algunas traducciones por ver presbúteros, o algunos comentarios bíblicos a veces también, por leer presbúterois en el griego, piensan que es un pastor. Entonces que el joven tiene que estar sujeto al pastor. Eso es verdad, pero no lo está diciendo aquí. No lo está diciendo aquí. Por eso, antes de seguir, yo quiero mencionar que cuando uno lee la Biblia, Esteban, sepa griego o no sepa griego, tiene que saber que a veces la palabra que está leyendo no tiene el significado. Eso se llama en la hermenéutica y en el análisis morfosintáctico también, el área de movimiento de la palabra. Ajá. Cuando uno va a hacer un análisis, y esto lo explico rápidamente, pero es bueno tenerlo o recordarlo, cuando uno va a hacer un análisis del versículo, leer un versículo, traer un devocional, un mensaje, un sermón, lo que sea, uno tiene que mirar primero la palabra, es lo primero que uno tiene que hacer. Por lo menos como docente en hermenéutica, en esa materia, yo enseño que lo primero que hay que hacer es si la palabra que estoy leyendo es realmente la que yo estoy leyendo. Vamos a imaginar, voy a poner un ejemplo muy claro y el oyente va a entender. Vamos a

0: dinero.
1: Así que gracia ahí, Haris.
0: Es Haris, es dinero.
1: Es dinero.
0: Pero literalmente dinero contado. O sea, no podemos estar hablando de una cajita que tenga un versículo que diga gracia. No, no, no, no. Es un regalo.
1: Y eso ahí lo determinás por el contexto.
0: Bueno, por el contexto, por la analogía, por el propósito del escritor, cuál es el propósito por la cual escribe, cuál es la ocasión que lo lleva a escribir. Bueno, hay varios factores. El contexto es fundamental. El contexto es fundamental. Pongo un ejemplo ahora del Diario Vivir, y los oyentes lo van a entender. Por lo menos en América Latina se va a entender, ¿no?
1: A ver.
0: Yo voy a una panadería, y en Argentina y Uruguay, acá en Montevideo, donde estamos, comprar una flauta es un pan alargado.
1: Claro.
0: Lo explico porque...
1: El pan francés es el larguito.
0: El pan francés. Por ahí en otros países, pues, se escucha en muchos países, sí, esto, sí, ¿verdad? Sí. Entonces, es un pan alargado. Muy bien. No muy grueso, estamos hablando tal vez de diámetro 5 o 6 centímetros, una cosa así. Pero alargado, tal vez 40 centímetros. Muy bien. Entonces voy a una panadería en Montevideo o en Argentina, Uruguay, Argentina, o algún otro país también. Entro a la panadería y le digo, señor, deme una flauta. El señor vendedor no va a dudar, me va a vender un pan. Pero salgo con el pan debajo del brazo y entro a una casa que venden instrumentos musicales a media cuadra de allí, y le digo exactamente lo mismo. Señor, deme una flauta. Y él me va a preguntar si es dulce o traversa, no si tiene miga o sal.
1: Claro.
0: Ahora, yo dije exactamente lo mismo, pero el contexto es el que determina. No solo quien lo dice, sino quien lo recibe y el contexto. Porque si yo voy con los ojos cerrados y no escucho nada, absolutamente ningún ruido, ni tampoco estoy oliendo, olfateando algo, y escucho que alguien le dice, señor, deme una flauta, si yo no tengo contexto y no veo nada, yo no sé si él está en una casa de música o en una panadería. Ahora, si escucho que un señor dice, deme una masita o deme un postre, entonces ya me ubiqué en el contexto. O si estoy con los ojos cerrados y escucho instrumentos musicales, una batería, una guitarra, un saxo o algo, entonces, y él dijo, deme una flauta, no hay que tener mucho sentido común, ya sé que estoy en una casa de música. Pero ya tengo datos.
1: Que me ayudan a contestar.
0: Que me ayudan a saber. Bueno, entonces, ¿qué pasa con el área movimiento de la palabra, Esteban? Vuelvo a seguir con gracia. En Efesios 2:8, gracia es el favor de Dios al hombre que no lo merece. Pero en 2 Corintios 8:1 es literalmente dinero contado allí. Pero sigo leyendo en 2 Corintios 8:6... y habla de la obra de gracia que han tenido ellos. O sea, que estamos hablando de la motivación de dar. Ahora, vos fijate que la palabra sigue siendo haris en griego. Y si yo no miro el contexto, en Efesios es el favor de Dios, en 8:1 es dinero, en 8:6 es motivación de dar. Pero mira lo que pasa en 2 Corintios 12:9.
1: Siempre en el mismo libro.
0: Sí. En 12:9 dice de 2 Corintios, bástate mi gracia. La palabra gracia es poder para aguantar el aguijón.
1: Mirá vos.
0: Y que él siga avanzando, porque él pidió, Pablo pidió tres veces que Dios le quitara el aguijón. Y Dios le dice, bástate, que es un verbo muy especial, argei, es el verbo, es suficiente para ti, Pablo, mi gracia. Y ahí aparece haris. Ahora, ¿qué era lo suficiente para Pablo? El poder para aguantar esa enfermedad, ese aguijón, y seguir avanzando, y recibió el poder de Dios. Ahora, notamos lo siguiente: gracia es favor de Dios, es dinero, es motivación, es poder para soportar el problema. Pero si voy a Colosenses 3:16, dice, cantar con gracia en vuestros corazones, y eso es gratitud.
1: Claro.
0: Ahora, ¿qué tiene que ver la gratitud con el dinero, o el favor de Dios, o la motivación, o el poder de Dios, para aguantar? Pero sigo leyendo, y en Colosenses 4:6, dice, palabra de gracia sazonada con sal.
1: Claro.
0: Y ahí gracia es la palabra justa que da sabor al discurso. Mirá cuántas cosas. En Hebreos 12:15. Dice, la palabra gracia, estar en la gracia, es estar en la disciplina del Señor.
1: Miraos.
0: Y en 1 Pedro 4:10, la multiforme gracia de Dios, es la gran variedad que Dios tiene de actuar en el cristiano.
1: Impresionante.

0: Y todo es Harris.
1: Harris, el mismo. Bueno, hacemos una breve pausa y vemos entonces, ahora mirando el contexto de Primera de Pedro 5 con toda esta explicación, cómo entendemos esta diferencia en cómo entender esto de los ancianos en uno u otro caso.
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1: Estamos con el pastor Héctor Leites mirando el área de movimiento de una palabra en Primera de Pedro, capítulo 5, versículo 5, y estábamos viendo cómo lo mismo sucede en otras partes del Nuevo Testamento y nos explicaste muy bien con el término gracia, Haris. Pero ahora aquí el conflicto que puede haber es otro, Héctor.
0: Sí, exactamente. Cuando dice igualmente jóvenes están sujetos a los ancianos, la palabra ancianos aquí, que si bien es presbúterois, aquí está hablando de hombre de mayor edad y no hombre de mayor posición eclesiástica en la iglesia. Esa es la palabra presbúteros. Y lo sabemos por el contexto. Siempre el contexto es fundamental. Lo decíamos antes de la pausa. Analizar la palabra. Ya analizamos que la palabra es presbúteros. Ahora, ¿cómo la analizamos en el contexto? Bueno, muy bien, tenemos un adverbio que es homoios, que es igualmente jóvenes. Al decir jóvenes, utiliza la palabra neoteroi, que dice los más jóvenes. Al decir los más jóvenes, está en contraposición con los más ancianos, o los más veteranos, como se dice vulgarmente. Entonces, el verbo que aparece también aquí es fundamental, porque dice, están sujetos a los ancianos. Y la idea es hupotágete, que es un imperativo. El modo es imperativo. Hupotágete, estar debajo de hupo, que quiere decir debajo de. Compuesto por esa preposición que es, yo estoy respetando a los ancianos, respetando a las personas mayores. Porque no nos olvidemos que a partir del verso 5 hay una serie de consejos misceláneos al papá, a los jóvenes, a los hermanos, bueno, a todos, el sobrio, a los pastores. Hasta el verso 4 es directamente a los pastores.
1: A los pastores.
0: Y enseguida comienza en el verso 5 con una serie de ordenanzas, digamos, variadas para toda la sociedad. Esa frase, estén sujetándose o estad sujetos, está en imperativo, es muy importante. Y la palabra anciano, vuelvo a repetir, no es igual a la de 5.1. Recuerden que en 5.1 de 1 de Pedro habíamos leído, ruego a los ancianos que están entre vosotros, yo anciano también con ellos. Y ahí el contexto es pastor.
1: Pastor.
0: Allí es pastor. Porque así habíamos observado que la palabra presbútero es pastor, anciano. Entonces ahora enseguida dice, igualmente jóvenes, está sujeto a los ancianos, y todos, acá hay algo muy importante, porque al utilizar pantes en el griego, de ahí la palabra panteísmo, que es todo es Dios, pantes en el griego, no excluye a nadie. Entonces, al no excluir a nadie, está diciendo, y todos sumisos unos a otros, como todos. Al decir todos, y decir no excluye a nadie, está hablando de todos, edades, sexos, clases, lo que sea. Él acá ahora mete a todos adentro y dice, y todos sumisos, otra vez vuelve a utilizar el mismo verbo que el anterior, ¿eh? Hupotágete, es un auristo, imperativo, volvemos al modo imperativo, para indicar justamente la orden de parte de Pedro, y todos sumisos unos a otros. Todos sumisos unos a otros. Esa palabra sumiso hay que tener cuidado, porque si bien hupotágete es estar debajo de, no quiere decir esclavitud, quiere decir respeto.
1: Respeto,
0: exactamente, ¿no? Y enseguida dice, y todos sumisos unos a otros, revestíos. Es una palabra muy importante, revestíos, porque es el verbo es encombósate. es ceñirse atando con nudos, ceñirse como con el traje de esclavo. O sea, que el traje de esclavo era un traje blanco, le ponían un traje blanco justamente para identificarlo, ¿verdad? Era el delantal blanco de los esclavos, que en el griego delantal blanco de los esclavos es encombona, y acá es encombósate, es ceñirse atando con nudo fuertemente, ¿verdad? Revestidos, es atarse. A veces nosotros pensamos que revestirse es colocarse simplemente ropa, uh-huh. Pero en este caso es estar sujeto a alguien, ¿no? Estar sujeto a alguien con humildad, porque enseguida dice con humildad, sumisos unos a otros, revestidos de humildad. Acá es donde nosotros, y quiero finalizar más o menos con esto, acá es donde Pedro tuvo que aprender muchas cosas. Porque hace 37 años atrás, si hay alguien que no era humilde y era campeón de la impetuosidad, era Pedro. Y ahora Pedro tuvo que por muchos años aprender esto y ahora lo está enseñando. ¿Quién no recuerda aquel pasaje de Juan 13? Yo lo voy a leer rápidamente. Juan 13, cuando Jesús se ciñó para lavar los pies a los discípulos. Juan 13, versículo 4, dice, se levantó de la cena, se quitó su manto y tomando una toalla se la ciñó. Luego puso agua en un lebrillo y comenzó a lavar los pies de los discípulos y a enjugarlos con la toalla. Con esto estaba ceñido. Entonces vino a Simón Pedro y Pedro le dijo, Señor, si tú me lavas los pies... Respondió Jesús y le dijo, lo que yo hago, tú no lo comprendes ahora. Uh-huh. Y realmente no lo comprendió en ese momento, no lo comprendes ahora. Más lo entenderás después. Claro, ya han pasado 37 años, pero lo entendió. Y dice, Pedro le dijo, no me lavarás los pies jamás.
1: Yeah.
0: Esto se llama campeón de la impetuosidad, ¿no?
1: Sí, sí.
0: Jesús le respondió, si no te lavare, no tendrás parte conmigo. Le dijo Simón Pedro, Señor, no solo mis pies, sino también las manos y la cabeza. Otra vez indica esta campeón de la impetuosidad. Recién dijo, jamás me vas a lavar. Y enseguida dice, no solo las manos, la cabeza, los pies, todo el cuerpo. Pedro era campeón de la impetuosidad. Le faltaba esta humildad de entender. Y Jesús se lo dijo, mira Pedro, lo que yo estoy haciendo ahora no lo vas a entender ahora, pero sí en un futuro. Y es muy probable que no es que lo entendió 37 años después. Yo estoy convencido que después del Pentecostés, Pedro entendió muchas cosas. Exactamente, porque así estaba prometido. Ahora, Colosenses 3.12 dice, vestidos pues como escogidos de Dios, santos y amados, de entrañable misericordia, de benignidad, de humildad, mira qué vestimenta pide Pablo a los colosenses, de mansedumbre, de paciencia. Esteban, ¿cuánto cuesta realmente... revestirnos, ceñirnos atando con nudo estos trajes de esclavitud? No nos olvidemos que si bien somos hijos de Dios con una posición y estirpe especial, también tenemos que saber que no dejamos de ser esclavos de Él, esclavos voluntarios, los dulos, los esclavos voluntarios. Por eso Él dice, igualmente jóvenes están sujetos a los ancianos y todos, y ojo cuando dice todos, habla de todas las edades, sexos, clases.
1: Y no deja a nadie afuera.
0: No deja a nadie afuera. La palabra todos no excluye a nadie. Y todos sumisos unos a otros. Y enseguida dice revestidos de humildad. Y lo explica. Pero lo vamos a explicar nosotros en el programa que viene, Esteban. Porque esta explicación está sacada de un proverbio. Está sacada de lo que Santiago había escrito. No nos olvidemos que Santiago fue de las primeras cartas que se escribió, año 45, porque dice, porque Dios resiste a los soberbios y da gracia a los humildes. Hay un porqué, hay una razón, que la vamos a ver en el programa que viene. Pero quiero finalizar con este revestimiento. El Señor se ciñó con toalla para hacer el oficio servil de humildad y amor, lavándole los pies a los discípulos, escena en la que Pedro, jugó un papel importantísimo aquel día, ¿verdad? Ya lo sabemos, Jesús se acerca a Pedro. De modo que naturalmente tendría y tendría muy presente y muy en mente esta lección de humildad que Jesús le había enseñado. Si bien no la había entendido en aquella tarde, pero inmediatamente después él pudo comprender lo que era esa gran lección de humildad. Por eso, querido amigo, qué lindo es que podamos, como dice el texto, estar sujetos a los ancianos, a las personas mayores, pero en definitiva, como sigue diciendo Pedro, todos, no excluye a nadie, sumisos unos a otros. Y ese sumisos, que es hupotágete, es respetándonos unos a otros con humildad. Y esa humildad vamos a tener que estar ciñéndonos continuamente con nudo fuerte. Porque tenemos las ropas de delantales blancos, que era la ropa de los esclavos. Seguimos siendo esclavos de Cristo, pero con una posición de hijos de Dios. Dios le bendiga ricamente.
1: Cuántas palabras, ¿no? Cuántos términos, cuánta riqueza en todos ellos y el texto bíblico tal cual lo estamos analizando con el profesor Héctor Leites. Pero aquí terminamos nuestro tiempo por hoy, invitándole a reaccionar, a opinar y a aplicar el texto bíblico a su realidad cotidiana. Nuestro correo electrónico para poder participar en la discusión y hacernos llegar sus comentarios, preguntas, también argumentos, a junglasemantica@transmundial.org. junglasemantica@transmundial.org. 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Le esperamos en la próxima para seguir mirando la Jungla Semántica.

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1: Su radio le da la hora. 11 horas 55 minutos. La temperatura, 9 grados. La presión atmosférica, 1019 hectopascales.
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Noticias es tu pase en la Argentina y el mundo. El canciller Islas Malvinas. El gobierno creó un área en la Cancillería para reforzar el reclamo de soberanía. La oficina del presidente informó que incorporará el sistema de articulación de la política exterior en la cartera que conduce el ministro Quirno. Es la última iniciativa del paquete anunciado por Javier Milei en cadena nacional. NA, juicio por la muerte de Maradona. El plan farmacológico indicado por la psiquiatra Agustina Kosachov a Diego era el correcto, según afirmó uno de los médicos que declaró ante los integrantes del tribunal. El psiquiatra Carlos Areco, médico legista y ex perito de parte de Kosachov y hoy integrante del cuerpo médico forense, puntualizó que las dosis estaban dentro de los valores terapéuticos, por lo que descartó toxicidad y efectos nocivos en el corazón del paciente. Deportes 442, fin de un exitoso ciclo en Argentina. Walter Samuel se va de la selección y su salida podría influir en el futuro de Scaloni. El histórico ayudante de campo de 48 años dejaría su cargo en diciembre, tras 8 años en la albiceleste, para lanzarse como director técnico principal en Europa. En cualquier momento volveremos con más noticias.

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Cadena 3 Histórico. Un documento fechado en 1833 permitió reconstruir cómo llegó a Tucumán la noticia de la usurpación británica de las Islas Malvinas. Se trata de un oficio de 4 hojas enviado por el entonces gobernador de Buenos Aires, Juan Ramón Balcarce, al gobernador de Tucumán, Alejandro Heredia. El documento fue encontrado recientemente por integrantes del Archivo Histórico de la provincia de Tucumán durante tareas de recuperación y conservación del patrimonio documental. Clarín. Estados Unidos aprobó la venta de 4 helicópteros Black Hawk al ejército argentino por $140 millones. Se trata de aeronaves UH-60L y una lista de equipamiento que incluye 2 motores y equipo de comunicaciones. La venta respaldará los objetivos de política exterior y de seguridad nacional de los Estados Unidos, dijo el Departamento de Estado en un comunicado. Deportes. Olé, Copa Sudamericana. Boca ya sabe que tendrá una baja confirmada para el viaje a Brasil. Matías Atanz, uno de los juveniles que empezó a ganar espacios en el plantel de Arrobarrena, fue convocado por Diego Placente para integrar la selección argentina sub-19, que disputará los Juegos Suramericanos de Santa Fe 2026. De esta manera y tras el 1-0 en la Bombonera, el defensor no estará disponible para la revancha de cuartos ante San Pablo, el próximo martes en el Morumbí. En cualquier momento volveremos con más noticias,

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Infobae. El dictamen de Inocencia Fiscal 2 quedó listo y el Senado podrá tratarlo la próxima semana junto con la reforma del Banco Central. El objetivo principal del texto es ampliar el régimen vigente a partir de la eliminación de los topes de ingresos de 1.000 millones de pesos y patrimonio de 10.000 millones, que hasta ahora limitaban el acceso al régimen simplificado del impuesto a las ganancias, administrado por la ARCA. Tecnología espacial. Perfil. La NASA y la Agencia Espacial Europea, junto a otros organismos socios de Estados Unidos y Europa, avanzan en una misión conjunta para monitorear el impacto de los huracanes durante el desarrollo del niño. Mediante dos satélites, los especialistas buscan optimizar las predicciones meteorológicas frente a tormentas y reducir el riesgo de desastres. Deportes. Doble amarilla, fútbol de Sudamérica. Se dilata la llegada de Marcelo Gallardo a Ecuador, que ya tiene un plan B. Las negociaciones entre el ídolo de River y la Federación Ecuatoriana todavía no llegaron a un acuerdo, y ante la demora, la dirigencia ya contempla al también argentino Gonzalo Ferrea como alternativa para dirigir a la Tri en los próximos amistosos. En cualquier momento volveremos con más noticias.

0: 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En tu ciudad, Punta Alta, Puerto Belgrano.
1: Su radio le da la hora. 13 horas, 38 minutos. La temperatura, 8 grados. La presión atmosférica, 1019 hectopascales.
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Noticias. Esto pasa en la Argentina y el mundo. Clarín. Endeudamiento familiar y morosidad. Con fecha límite pautada para el 29 de septiembre, ahora la oposición tiene el desafío de consensuar los 50 proyectos presentados en uno que les permita conseguir la mayoría suficiente para aprobarlo en el recinto de diputados. Ya dejaron afuera los que tienen costo fiscal, pero las alternativas son muy variadas y el oficialismo también va a jugar. Quieren presentar una alternativa propia que logre seducir a las bancadas del medio. Espectáculos. El canciller, el cantante británico Harry Styles, oficializó el calendario de su gira mundial que en 2027 recorrerá estadios de Estados Unidos, Canadá y Europa. La gran novedad para la audiencia argentina es que Catriel y Paco Amoroso fueron elegidos para abrir las dos fechas que el artista dará en Dallas, Texas, el 9 y 10 de abril, en el AT&T Stadium. Deportes, Olé, automovilismo. El turismo carretera entra en su etapa decisiva. Tras cerrar la etapa regular hace 3 semanas en Paraná, donde Juan Martín Trucco se llevó la victoria, la categoría desembarca este fin de semana en San Luis para disputar la 11ª fecha del campeonato y poner en marcha la Copa de Oro, que definirá el campeón de la temporada. Jonathan Castellano llega como el hombre a vencer. En cualquier momento volveremos con más noticias.

se le perdona, mucho ama, mucho ama, mucho ama, mucho ama. Hay alguien aquí que ama mucho a Dios, ama mucho a Jesús. Sí.

un momento muy especial. Este espacio fue pensado para presentarte una porción de estilos diferentes a todo lo que escuchaste durante el día. ¿Sabes? Quizás no sea de tus preferidos, pero préstale tu atención en sintonía fina para saber por qué es el gusto de otros y seguro que también entrará dentro de tus sentidos musicales. Nuestra intención, hacerte llegar todo lo que hay en el mercado cristiano para ampliar tus referencias, conocimiento, melodías, bandas e intérpretes de cada una de las corrientes musicales de este momento. Allá vamos. Deleítate, regocíjate. 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

0: Actualizamos los datos meteorológicos. En tu ciudad, Punta Alta, Puerto Belgrano.
1: Su radio le da la hora. 14 horas 41 minutos. La temperatura, 7 grados.
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Gracias, papá. Oh, Jesús, nuestras vidas están puestas, escondidas con Cristo en Dios. Sí, Maestro, te adoramos.

0: Actualizamos los datos meteorológicos. 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
1: Su radio le da la hora. 15 horas, 28 minutos. La temperatura, 7 grados.
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6: Noticias, esto pasa en la Argentina y el mundo. Cadena 3, la hidrovía Paraná-Paraguay inició una nueva etapa. El consorcio Vía Navegable Argentina comenzó a operar al principal corredor fluvial del país. El nuevo esquema contempla una baja del 13,5% en el peaje y obras de infraestructura por unos 10 mil millones de dólares durante los próximos 25 años. El corredor fluvial concentra cerca del 80% de las exportaciones argentinas y constituye una vía estratégica para el comercio exterior. Internacionales, TN, Energía Renovable. En el corazón de la meseta tibetana, China instaló casi 16.000 espejos a 4.650 metros de altura apuntando con precisión a una torre de 210 metros y consiguieron un logro histórico. El campo solar del condado Amdo desafió el viento extremo y el frío para concentrar energía y abastecer a 50.000 hogares. A diferencia de los paneles solares tradicionales que convierten la luz directamente en electricidad, esta tecnología utiliza el calor solar para fundir sales. Deportes, Deporte B. Los Juegos Suramericanos Santa Fe 2026 ya entraron en la cuenta regresiva. Desde este sábado 12 al 26 de septiembre, más de 4.000 atletas de 15 países competirán en las ciudades de Santa Fe, Rosario y Rafaela en una edición que contará con 43 deportes y 60 disciplinas. Entre las ausencias llamativas se destacan el básquet y el futsal, dos disciplinas con fuerte presencia en el deporte sudamericano que no fueron incluidas en esta edición. En cualquier momento volveremos con más noticias.

Seguiremos cantando, Señor. Seremos fieles a ti.

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ti confío, Señor. En ti confía mi corazón, Señor. Todo mi ser, Señor. Gracias, Señor, que en esta noche, a pesar de los problemas y circunstancias difíciles, podemos reconocer que tú estás obrando, Señor, tu perfecta voluntad en nuestras vidas. Y por eso en ti confía nuestro corazón.

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Noticias, esto pasa en la Argentina y el mundo. TN, el gobierno volverá a reunirse con la iglesia por la visita del Papa y espera la agenda para resolver si decreta feriado o asueto. La Casa Rosada espera un nuevo encuentro de coordinación a mediados de septiembre. La evaluación previa es que la presencia de León XIV tendrá un tono de celebración y no debería convertirse en un foco de tensión. Tecnología, la voz, insólita protesta de robots en Polonia. Reclamaron regular la inteligencia artificial para proteger empleos. Una treintena de androides se concentró frente al Ministerio de Asuntos Digitales en Varsovia para reclamar mayores controles sobre la IA y la automatización. La particular manifestación fue organizada por humanos preocupados por su impacto sobre el mercado laboral. Deportes, TNT Sport, torneo clausura. Tres partidos le dan inicio a la fecha 9. A las 17 abren la jornada Newell's Vélez. A las 19:15 será el turno de Defensa Gimnasia de Mendoza. Cierran Boca Central Córdoba de Santiago del Estero a las 21:30. En cualquier momento volveremos con más noticias.

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0: actualizamos los datos meteorológicos. En tu ciudad, Punta Alta, Puerto Belgrano.
1: Su radio le da la hora. 16 horas 39 minutos. La temperatura, 7 grados. La presión atmosférica, 1023 hectopascales.
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3: Seis hábitos que ayudan a evitar la sordera. Perder nuestra audición es una complicación importante para la vida diaria, por lo que desarrollar hábitos que nos ayuden a cuidar este aspecto de nuestra salud es recomendable. ¿Cuáles son algunos de ellos? Limitar la exposición a ruidos excesivos. Es fundamental que limitemos nuestra exposición a ambientes que presenten niveles de ruido muy altos, de manera que podamos regular su influencia en nuestra audición. Usar audífonos y materiales que aíslan el ruido. Esto se vuelve muy necesario en determinados entornos laborales, como la construcción, en que el sonido de las herramientas puede ser excesivamente alto. Esto aplica también para los que trabajan, por ejemplo, en ambientes como las discos. Realizar descansos auditivos regulares. Con esto nos referimos a que realicemos pausas de unos 5 o 10 minutos por cada hora de música que escuchemos. De este modo podremos garantizar que ella no perjudicará la escucha por más moderado que sea el volumen. Respetar los niveles seguros de exposición al ruido. La Organización Mundial de la Salud coloca el límite máximo saludable para la salud auditiva en un 60%. Más allá de esto, corremos el riesgo de que gradualmente desarrollemos problemas en el tímpano. Revisiones periódicas. Por lo menos deberíamos tener una revisión anual para tener un panorama claro de la salud auditiva, si en nuestro entorno hay factores de riesgo que la afecten. A partir de los 50 años, dichas revisiones deben contemplar pruebas de audición. Por último, no introducir objetos o sustancias raras. Solamente debemos emplear los productos que sean indicados para el oído y que hayan sido señalados por un médico. En este sentido, soluciones salinas, agua oxigenada y los hisopos son objetos que no debemos de usar, dado que pueden perjudicar la audición. Convertir estos 6 consejos en hábitos regulares es lo mejor que podemos hacer para evitar daños posibles a nuestra salud auditiva.
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4: Señor, nos humillamos ante tu presencia. Te reconocemos como el sumo hacedor y rey de nuestras vidas. Recibe nuestra ofrenda en este día. Bendito sea.

Padre, venga tu reino sobre nuestra vida.

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4: Ve usted qué carta tan interesante, tan extraña, pero tan necesitada la de esta señorita. Me dice, señor Palau, desde muy pequeños crecimos traumatizados porque mis padres no se llevaban bien, vivían peleando. Igualmente vivimos rodeados de vecinos envidiosos toda la vida. Vivimos trabajando y parece que estuviese maldecida. Porque no es uno, es otro el problema. Somos generalmente desdichados. Desde muy joven he tenido mis noviazgos. Cuando tenía 14 años casi enloquecí por un muchacho inservible que me llevó a la ruina. Después me puse de novia con un viejo amigo. A los 4 años de noviazgo me enamoré de él. Tiene 22 años. Vivimos juntos hace 2 años. Éramos tan felices, pero hace un mes él no quiso más. Fue para nosotros como otra maldición. Actualmente estamos separados. Él viene a verme muy seguido y yo enloquezco al saber que no está a mi lado. Los dos nos extrañamos y parece que nos amamos. Yo no sé qué hacer. Quisiera que me conteste y me aconseje si este compañero que tengo me conviene o no. Pídale al Señor que me ayude a encontrar el camino de la felicidad. Bueno, mi estimada señorita, qué carta tan larga. Esta carta prácticamente merece un libro para contestar. Tiene tanto de contenido, pero voy a contestar con rapidez. Primero, es triste que sus padres no se hayan llevado bien. Y es triste que viva rodeado de vecinos envidiosos toda la vida. Pero usted vive trabajando, y eso es una gran bendición. El trabajo es una bendición. Pero usted luego dice que parece que está maldecida, que si no es un problema es otro y que son desdichados. Ahora, es obvio que usted es desdichada, pero que está maldecida, no. En el sentido común de esa frase, ninguno de nosotros está maldecido. Dios no permite que nadie nos eche una maldición. Ni Dios maldice a nadie en ese sentido que usted usa la frase que todos conocemos. Ahora, que toda la raza humana sufre, lo he dicho 1000 veces en este programa Responde. O quizá hace falta que lo diga. Toda la raza sufre. ¿Por qué sufrimos? Porque somos una raza rebelde, infectada por un cáncer que la Biblia llama el pecado. El pecado es un cáncer espiritual, es el egocentrismo en acción, es la ignorancia de Dios, es vivir en la oscuridad, en las tinieblas, en la ignorancia de los caminos de Dios. Señorita, la gran parte de su tristeza no se debe a que sus padres no se lleven bien, ni porque está maldecida, ni porque tiene vecinos envidiosos. La tristeza suya es culpa suya. La mayor parte de su tristeza es que usted dice que ha tenido sus noviazgos, luego que se enloquece por un muchacho inservible. Por supuesto que cualquiera que se enloquece por otra persona está creando su propia fosa. Ahora bien, usted ha vivido con un joven durante 2 años. Usted sabe que vivir con alguien sin estar formalmente casado, sin hacer de Dios el centro de su hogar, es un pecado. ¿Usted sabía que simplemente juntarse con un hombre o con una mujer para vivir juntos no es más generalmente que una pasión generalmente pasajera? ¿No sabe usted que luego trae tristezas? Ahora ya lo sabe, pero quizás no lo sabía. Sin embargo, no está maldecida. Señorita, Dios le ama, a pesar de su rebeldía y de su ignorancia espiritual. Él quiere ser parte de su vida y de su mundo. Mañana le voy a explicar cómo todo esto puede desaparecer de su vida. Será hasta mañana.
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tenía el Señor, que siempre lo seguían y él les daba su amor. Pero de repente un día, muchos quedaron atrás, y Jesús mirando al resto dijo: ¿ustedes también se van? Pero Pedro, sorprendido, enseguida respondió: Señor, ¿a quién iremos?

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0: Puede que hayan situaciones u obstáculos que estén poniendo en peligro tu vida espiritual. 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

0: Aleluya, aleluya. Gloria a Jesús, gloria a Jesús.
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Solo hay que creer. ¡Vamos! ¡Cuán grande es él! Nuestro espíritu.

La palabra de Dios dice que Él nos hizo real sacerdocio, nación santa, pueblo adquirido por Dios, para ofrecer sacrificios espirituales agradables a Dios por medio de Jesús. Y también dice que Él nos hizo un sacerdocio santo, un real sacerdocio, para que con nuestros labios, el fruto de nuestros labios que confiesan su nombre, Él sea vindicado delante de sus enemigos, Él sea levantado delante de los que le aborrecen. Y todos aquellos que se han levantado en contra del nombre del Cordero de Dios,

día, un día lo vamos a ver. Toda rodilla se doblará y toda lengua va a confesar que nuestro Dios Jesucristo es el Señor, para la gloria de Dios Padre.

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3: ¿Qué tal, querido amigo o amiga del programa Cruzada con Luis Palau? De esta forma damos comienzo a una nueva presentación de este nuestro espacio y punto de encuentro en la radio, en donde estudiamos diariamente la Biblia, la Palabra de Dios, de la mano, como siempre, del conferencista internacional Luis Palau. Mi nombre es Jorge Escopazo. Y en este día, al continuar con nuestro estudio en el libro de los jueces, vamos a estar meditando en algunas lecciones que tenemos para aprender. Adelante, Luis.
4: Hoy continuamos, mi amable oyente, y espero que a usted le encante este estudio, porque sí es un vuelo de pájaro a través de la Biblia. Estamos en el libro de los jueces, séptimo libro del Antiguo Testamento, o sea que es antiquísimo, pero con lecciones preciosas para el día de hoy. En el día anterior, en nuestro estudio anterior, le di un bosquejo para que pudiera echarle mano al libro, dimos unos comentarios generales. Hoy quiero volver a una clave de este libro de los jueces, que para los cristianos de hoy tiene una lección profundísima, pero profundísima. Dice primeramente en el capítulo 17 y versículo 6 las siguientes palabras. En el capítulo 17, como le decía, y en el versículo 6, leemos lo siguiente. Dice, en aquellos días no había rey en Israel. Cada uno hacía lo que bien le parecía. O como se dice por ahí en nuestro continente latinoamericano, cada uno hacía lo que se le daba la pura y real gana. Cada cual se creía rey de Israel y se lo iba a demostrar. Cada uno hacía lo que bien le parecía delante de sus propios ojos. Hoy en día, en el mundo occidental, aún entre los cristianos, uno de los pecados más graves que tenemos que resolver bíblicamente, pero perdón, primero tiene que resolverse en mi corazón y en su corazón, mi amable oyente, es la sublevación contra los líderes que Dios levanta para que humildemente guíen al pueblo de Dios. No estoy hablando de una gran andamio religioso, estoy hablando de la iglesia local. Porque en la Biblia, la única iglesia que el Señor trata con seriedad es la iglesia universal, los que están en el cielo y en la tierra que somos de Cristo. Y está la iglesia local. Dios no inventó ninguna otra organización, ni siquiera el equipo evangelístico de Luis Palau. Esos son grupos que el Señor levanta para cumplir con sus propósitos, pero la organización clave que el Señor dejó en la tierra es cada una de las millones de iglesias locales que, gracias a Dios, hay a través de nuestro mundo en nuestro día. Y es allí donde la rebelión, y cada uno hace lo que bien le parece, crea caos en cumplir la gran comisión del Señor Jesucristo. Muy bien, cuando cada uno hacía lo que le parecía bien, entonces cayó el juicio de Dios. Y en el capítulo 2 y versículo 11, dice así, los hijos de Israel hicieron lo malo a los ojos de Jehová Dios, y sirvieron a los Baales, que eran los dioses falsos de aquel tiempo. Dejaron a Jehová, el Dios de sus padres, que los había sacado de la esclavitud de la tierra de Egipto, se fueron tras otros dioses. Y como resultado, dice versículo 14, se encendió contra Israel el furor de Dios, el cual los entregó en manos de robadores que los despojaron. Y Jehová los vendió en mano de sus enemigos de alrededor. Y mire lo que dice, no pudieron ya hacer frente a sus enemigos. Mire el versículo 15 del capítulo 2, para que vea qué lecciones que hay aquí para los cristianos. Por dondequiera que salían, la mano de Dios estaba contra ellos, para mal, como Dios ya se lo había dicho, y como Jehová se lo había jurado, y tuvieron gran aflicción. Y Dios levantó jueces que los librasen de mano de los que los despojaban. Por un lado, la severidad de Dios. Por otro lado, como dice Romanos capítulo 11, la bondad de Dios. Mirad la bondad y la severidad de Dios. Severidad en juicio, porque con Dios no se puede jugar. Mi amable oyente, ¿qué pecados cometió el pueblo de Israel que uno estudia en el libro de los jueces? Primero, que cada uno hacía lo que a bien se le daba la gana. Cada uno hacía lo que le parecía bien delante de sus ojos. Lo próximo lo encontramos en el capítulo 3. Dice, tomaron de sus hijas por mujeres, y dieron sus hijas a los hijos de ellos, y sirvieron a sus dioses paganos, extraños e idólatras, idolátricos. Mi amable oyente, Dios no ve de buena gana que un cristiano se case con un incrédulo. La Biblia dice en 1 Corintios capítulo 6, o 2 Corintios capítulo 6, mejor, dice, no os juntéis en yugo desigual con los incrédulos. ¿Qué comunión tiene Cristo con Satanás? ¿Qué relación tiene la luz con las tinieblas? Ninguna. Casarse con un incrédulo es un pecado serio delante del Señor. Y no basta con que la persona vaya a la iglesia y diga, creo, creo. Uno tiene que fijarse en la vida y no ser tonto, la juventud sobre todo, pero los que somos padres también. Ayudar a nuestros hijos, no pelear con ellos, pero ayudarles a que ni se les ocurra casarse con un incrédulo. Un creyente pobre es mil veces mejor que un incrédulo, por rico, culto, educado y viajado que sea. Mejor casarse con alguien humilde y pobre, que ama al Señor Jesús, que con alguno muy, muy pudiente, pero que es incrédulo a la palabra de Dios. Eso es lo que la Biblia enseña. Eso está a través de toda la Escritura. Y el enojo de Dios es muy sabido cuando esto acontece. Luego, no solo se casaron con las hijas y los hijos de los incrédulos, sino que sirvieron a los ídolos. Y entonces la ira, qué frase esta, ¿no? La ira de Dios se encendió, explotó. Porque con Dios no se puede jugar. Pero además, Dios ya lo había jurado. Dios ya le había dicho a Josué y a Moisés y a través de la ley. Dios había dicho, si meditas en mi palabra de día y de noche y mi palabra está en tu boca, entonces todo te va a salir bien. Vas a prosperar. Dios promete bendecir sus hijos, sus hijas. Dios promete bendición. Pero cuando uno se rebela contra la palabra de Dios, entonces le trae gran mal. Gran mal, qué tristeza. Dios quiere que usted y yo gocemos de gran bien, pero estos jueces, por desobedecer la palabra de Dios, por olvidarse, esta es la frase clave, dice, se olvidaron de Jehová Dios, se olvidaron y luego dice, dejaron a Jehová Dios. Qué triste olvidarse de Dios, qué triste dejar a Dios, qué triste ignorar la palabra de Dios. La voluntad de Dios es la palabra de Dios, y la palabra de Dios es la voluntad de Dios. Y la voluntad de Dios, mi amable oyente, es que su pueblo prospere, que los creyentes sean bendecidos. Dios quiere que usted salga de la pobreza, salga de la miseria, que usted pueda ayudar a los demás y no tener que ser ayudado. El Señor quiere que en el nombre de Jesús usted se levante, lleno del Espíritu Santo, y diga, Señor, con tu poder voy a triunfar sobre el pecado, sobre la tentación, sobre la enfermedad, sobre la maldad. Voy a triunfar en el poder del Espíritu Santo de Dios. Y la Biblia dice, todas estas cosas os serán añadidas. El Señor no es deudor de nadie. Es una frase muy correctísima desde el punto de vista bíblico. Pero ahí está una de esas grandes claves de la Biblia. Casarse con incrédulos, adorar ídolos, pero eso todo como resultado de olvidarse del Señor, de dejar al Señor y de ignorar la santa palabra de Dios. Mi amable oyente, la Biblia dice que no debemos dejar de congregarnos como algunos tienen por costumbre.

0: de lo que necesitamos, y promete prosperarnos y bendecirnos y que todo nos salga bien cuando lo obedecemos. Usted sea un hijo de Dios e imite a su Padre Celestial. Vaya a la iglesia para dar, para bendecir, para animar al pueblo de Dios. Eso es trabajo de profeta. Que el Señor le ayude a hacerlo.
1: 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Apartado 15, Ciudad de Guatemala, Guatemala. Y de esta manera llegamos al segmento de la música. Hoy nos va a acompañar la agrupación Rojo con esta preciosa melodía titulada Tú eres mi Dios.

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1: Amigos oyentes, muchas gracias por su fina sintonía al programa de este día. Les estaremos esperando muy pronto para el próximo programa Cruzada con Luis Palau. Hasta entonces, recuerden las palabras de nuestro Señor Jesús. Felices los de corazón limpio, pues ellos verán a Dios.

Y hasta aquí nos acompañaba la agrupación Rojo con esta preciosa melodía titulada Tú eres mi Dios. Y de esta forma estamos llegando al final de nuestro programa. Nos tenemos que despedir, pero si el Señor lo permite, nos vamos a reencontrar.

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1: El capítulo 5 de Primera de Pedro está lleno de recomendaciones, de rogativas, de consejos, y vamos a agregar algunos más a otros grupos de lo que es una comunidad cristiana. Bienvenido, Héctor, gracias por acompañarnos nuevamente en la jungla semántica.
2: ¿Qué tal, Esteban? ¿Qué tal, amigos? Y saludamos a la linda y preciosa audiencia en este lindo día, y por supuesto, contento de estar nuevamente mirando, observando, analizando estas imágenes verbales escritas en el libro de Primera de Pedro. Y hoy, Esteban, tenemos seguimos con los imperativos, ¿verdad?
1: Bien, bien.
2: Estamos en Primera de Pedro, capítulo 5, versículo 5. Y dice así: igualmente, jóvenes, estad sujetos a los ancianos y todos sumisos unos a otros, revestidos de humildad, porque Dios resiste a los soberbios y da gracia a los humildes. Bueno, qué versículo este.
1: Sí,
2: ¿no?
1: Impresionante.
2: Tenemos varios imperativos. Lo primero que tenemos que ver en este versículo es algo interesante que aparece aquí como un adverbio. En el adverbio homoios, en el griego es igualmente.
1: Homoios.
2: Homoios. En el griego, homoios está entrelazando lo anterior, las ordenanzas anterior, tener cuidado. No teniendo señorío sobre los que están a vuestro cuidado, ¿no? O sea, está uniendo una serie de ordenanzas, preceptos, imperativos, siendo ejemplo de la grey. Y de repente el versículo 4 mirábamos en el programa pasado: y cuando aparezca el príncipe de los pastores, vosotros recibiréis la corona incorruptible de gloria. Esa palabra incorruptible era la palabra inmarcesible, que es la palabra amarantos de gloria, y gloria era la palabra Estéfanos.
1: Y toda esa sección del 1 al 4 da la impresión que está dirigida a esos ancianos con los que arranca el versículo 1.
2: Exactamente, exactamente. Pero ¿qué pasa en el versículo 5? Y hay que tener cuidado, porque como va a aparecer también la palabra presbúteros, que es anciano, muchas versiones yo he notado que en la paráfrasis o en la explicación o en la traducción ponen pastores, y no es un pastor, no es un anciano.
1: En este caso no.
2: No, en este caso no. Por eso tenemos que ir despacio, porque hay varias palabritas. Este es un adverbio muy importante, que dice igualmente jóvenes. Al utilizar jóvenes aquí, acá donde está un poco la fuerza de que no está hablando de pastores, sino de un contraste entre jóvenes o los jóvenes y los más jóvenes y los más viejos o los más ancianos. Realmente ese es el contraste que está mostrando aquí.
1: Aquí está hablando entonces de temas de cronología.
2: Exactamente,
1: física.
2: Exactamente. El único problema que tenemos es que si alguien es estudiante de griego pero no avanzado, puede caer en la trampa de que cuando está traduciendo y mirando que la palabra ancianos, porque dice igualmente jóvenes, está sujeto a los ancianos. Entonces, si no es avisado en el griego o mira un poco la analogía, el contexto, el área de movimiento de la palabra, hay varios factores que hay que mirar cuando uno tiene verbos o palabras o sustantivos.
1: Claro.
2: Entonces puede caer en el error de decir, bueno, acá dice presbúteros, y presbútero es un pastor. Ah, es una de las palabras para pastor, anciano.
1: Entiendo.
2: O sea que anciano, presbútero, se aplica casi siempre a pastor. Pero anciano también es anciano de pelo blanco, o sea, de muchos años en su vida. Y acá es donde tenemos que ir suave, porque cuando dicen los jóvenes, en realidad neoteroi, que son jóvenes, son los más jóvenes. Al decir los más jóvenes y a utilizar la palabra presbútero, que son los más ancianos, porque el contraste aquí es las personas más jóvenes con las personas más ancianas, o sea, de mayor edad. Uh-huh. Ese es el contraste aquí. Y alguna, vuelvo a explicar, algunas traducciones por ver presbúteros, o algunos comentarios bíblicos a ver, a veces también, por leer presbúterois en el griego, piensan que es un pastor. Entonces que el joven tiene que estar sujeto al pastor. Eso es verdad, pero no lo está diciendo aquí. No lo está diciendo aquí. Por eso, antes de seguir, yo quiero mencionar que cuando uno lee la Biblia, Esteban, sepa griego o no sepa griego, tiene que saber que a veces la palabra que está leyendo no tiene el significado. Eso se llama en la hermenéutica y en el análisis morfosintáctico también, el área de movimiento de la palabra. Ajá. Cuando uno va a hacer un análisis, y esto lo explico rápidamente, pero es bueno tenerlo o recordarlo, cuando uno va a hacer un análisis del versículo, leer un versículo, traer un devocional, un mensaje, un sermón, lo que sea, uno tiene que mirar primero la palabra, es lo primero que uno tiene que hacer. Por lo menos como docente en hermenéutica, en esa materia, yo enseño que lo primero que hay que hacer es si la palabra que estoy leyendo es realmente la que yo estoy leyendo. Vamos a imaginar, voy a poner un ejemplo muy claro y el oyente va a entender. Vamos a imaginar que yo estoy leyendo Efesios 2:8, que dice, por gracia sois salvos por medio de la fe, y esto no es de vosotros, pues es don de Dios. Ahí la palabra gracia, voy al griego, y es charis. Uh-huh. Pero resulta que charis, que es gracia, va a tener diferentes significados. Te pongo un ejemplo. En Efesios 2:8, la palabra gracia es el favor de Dios al hombre que no se lo merece. Uh-huh. Pero si yo sigo leyendo, en 2 Corintios 8:1, dice que se juntó una obra de gracia para darle a los hermanos pobres. Y uno dice, ¿pero qué fue lo que se le juntó? Dinero. Claro. Literalmente es dinero.
1: Así que gracia ahí, charis...
2: Es dinero. Pero literalmente dinero contado. O sea, no podemos estar hablando de una cajita que tenga un versículo que diga gracias. No. Es un regalo.
1: Y eso ahí lo determinás por el contexto.
2: Por el contexto, por la analogía, por el propósito del escritor, cuál es el propósito por la cual escribe, cuál es la ocasión que lo lleva a escribir. Bueno, hay varios factores. El contexto es fundamental. Pongo un ejemplo ahora del diario Vivir, y los oyentes lo van a entender. Por lo menos en América Latina se va a entender, ¿no?
1: A ver.
2: Yo voy a una panadería, uh-huh. y en Argentina y Uruguay, acá en Montevideo, donde estamos, comprar una flauta es un pan alargado.
1: Claro.
2: Lo explico porque...
1: El pan francés es el
2: hábito. El pan francés. Por ahí en otros países, pues, se escucha en muchos países, sí, esto, sí, ¿verdad? Sí. Entonces, es un pan alargado. Muy bien. No muy grueso, estamos hablando tal vez de diámetro 5 o 6 centímetros, una cosa así. Pero alargado, tal vez 40 centímetros. Muy bien. Entonces voy a una panadería en Montevideo o en Argentina, Uruguay, Argentina, o algún otro país también. Uh-huh. Entro a la panadería y le digo, señor, deme una flauta. El señor vendedor no va a dudar, me va a vender un pan. Pero salgo con el pan debajo del brazo y entro a una casa que venden instrumentos musicales a media cuadra de allí, uh-huh. y le digo exactamente lo mismo. Señor, deme una flauta. Y él me va a preguntar si es dulce o traversa, no si tiene miga o sal.
1: Claro.
2: Ahora, yo dije exactamente lo mismo, pero el contexto es el que determina. Uh-huh. No solo quien lo dice, sino quien lo recibe y el contexto. Porque si yo voy con los ojos cerrados y no escucho nada, absolutamente ningún ruido, ni tampoco estoy oliendo, olfateando algo, y escucho que alguien le dice, señor, deme una flauta, si yo no tengo contexto y no veo nada, yo no sé si él está en una casa de música o en una panadería. Ahora, si escucho que un señor dice, deme una masita o deme un postre, entonces ya me ubiqué en el contexto. O si estoy con los ojos cerrados y escucho instrumentos musicales, una batería, una guitarra, un saxo o algo, entonces, y él dijo, deme una flauta, no hay que tener mucho sentido común, ya sé que estoy en una casa de música. Pero ya tengo... Tengo datos.
1: Que me ayudan a contextualizar.
2: Bueno, entonces, ¿qué pasa con el área movimiento de la palabra, Esteban? Vuelvo a seguir con gracia. En Efesios 2:8, gracia es el favor de Dios al hombre que no lo merece. Pero en 2 Corintios 8:1 es literalmente dinero contado allí. Pero sigo leyendo en 2 Corintios 8:6... y habla de la obra de gracia que han tenido ellos, o sea que estamos hablando de la motivación de dar. Ahora, vos fíjate que la palabra sigue siendo charis en griego. Y si yo no miro el contexto, en Efesios es el favor de Dios, en 8:1 es dinero, en 8:6 es motivación de dar. Pero mira lo que pasa en 2 Corintios 12:9.
1: Siempre en el mismo libro.
2: Sí. En 12:9 dice de 2 Corintios, bástate mi gracia. La palabra gracia es poder para aguantar el aguijón.
1: Mirá vos.
2: Y que él siga avanzando, porque él pidió, Pablo pidió tres veces que Dios le quitara el aguijón. Y Dios le dice, bástate, que es un verbo muy especial, argei, es el verbo, es suficiente para ti, Pablo, mi gracia. Y ahí aparece charis. Ahora, ¿qué era lo suficiente para Pablo? El poder para aguantar esa enfermedad, ese aguijón, y seguir avanzando. Y recibió el poder de Dios. Ahora, notamos lo siguiente. Gracia es favor de Dios, es dinero, es motivación, es poder para soportar el problema. Pero si voy a Colosenses 3:16, dice, cantar con gracia en vuestros corazones. Y eso es gratitud.
1: Claro.
2: Ahora, ¿qué tiene que ver la gratitud con el dinero, o el favor de Dios, o la motivación, o el poder de Dios? Para aguantar. Pero sigo leyendo, y en Colosenses 4:6, dice, palabra de gracia sazonada con sal.
1: Claro.
2: Y ahí, gracia es la palabra justa que da sabor al discurso. Mirá cuántas cosas. En Hebreos 12:15. Dice, la palabra gracia, estar en la gracia, es estar en la disciplina del Señor.
1: Miraos.
2: Y en 1 Pedro 4:10, la multiforme gracia de Dios, es la gran variedad que Dios tiene de actuar en el cristiano.
1: Impresionante.
2: Y todo es charis.
1: Charis, el mismo. Bueno, hacemos una breve pausa y vemos entonces, ahora mirando el contexto de 1 de Pedro 5 con toda esta explicación, cómo entendemos esta diferencia en cómo entender esto de los ancianos en uno u otro caso.
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1: Estamos con el pastor Héctor Leites mirando el área de movimiento de una palabra en 1 de Pedro capítulo 5, versículo 5, y estábamos viendo cómo lo mismo sucede en otras partes del Nuevo Testamento, y nos explicaste muy bien con el término gracia, charis. Pero ahora aquí el conflicto que puede haber es otro, Héctor.
2: Sí, exactamente. Cuando dice igualmente jóvenes están sujetos a los ancianos, la palabra ancianos aquí, que si bien es presbúterois, aquí está hablando de hombre de mayor edad y no hombre de mayor posición eclesiástica en la iglesia. Esa es la palabra presbúteros. Y lo sabemos por el contexto. Siempre el contexto es fundamental. Lo decíamos antes de la pausa, analizar la palabra. Ya analizamos que la palabra es presbúteros. Ahora, ¿cómo la analizamos en el contexto? Bueno, muy bien, tenemos un adverbio que es homoios, que es igualmente jóvenes. Al decir jóvenes, utiliza la palabra neoteroi, que dice los más jóvenes. Al decir los más jóvenes, está en contraposición con los más ancianos o los más veteranos, como se dice vulgarmente. Entonces, el verbo que aparece también aquí es fundamental, porque dice, están sujetos a los ancianos. Y la idea es hupotágete, que es un imperativo. El modo es imperativo. Hupotágete, estar debajo de jupó, que quiere decir debajo de, compuesto por esa preposición que es yo estoy respetando a los ancianos, respetando a las personas mayores. Porque no nos olvidemos que a partir del verso 5 hay una serie de consejos misceláneos al papá, a los jóvenes, a los hermanos, bueno, a todos, el sobrio, a los pastores. Hasta el verso 4 es directamente a los pastores.
1: A los pastores.
2: Y enseguida comienza en el verso 5 con una serie de ordenanzas, digamos, variadas para toda la sociedad. Esa frase, estén sujetándose, o estad sujetos, está en imperativo, es muy importante. Y la palabra anciano, vuelvo a repetir, no es igual a la de 5.1. Recuerden que en 5.1 de 1 de Pedro habíamos leído, ruego a los ancianos que están entre vosotros, yo anciano también con ellos. Ajá. Y ahí el contexto es pastor.
1: Pastor.
2: Allí es pastor. Porque así habíamos observado que la palabra presbútero es pastor, anciano. Entonces ahora enseguida dice, igualmente jóvenes, está sujeto a los ancianos, y todos, acá hay algo muy importante, porque al utilizar pantes en el griego, de ahí la palabra panteísmo, que es todo es Dios, pantes en el griego, no excluye a nadie. Entonces, al no excluir a nadie, está diciendo, y todos sumisos unos a otros, como todos. Al decir todos, y decir no excluye a nadie, claro, está hablando de todos, edades, sexos, clases, lo que sea. Él acá ahora mete a todos adentro y dice, y todos sumisos, otra vez vuelve a utilizar el mismo verbo que el anterior, ¿eh? Hupotágete, es un auristo imperativo, volvemos al modo imperativo, para indicar justamente la orden de parte de Pedro, y todos sumisos unos a otros. Todos sumisos unos a otros. Esa palabra sumiso hay que tener cuidado, porque si bien hupotágete es estar debajo de, no quiere decir esclavitud, quiere decir respeto.
1: Respeto,
2: respeto, exactamente, ¿no? Y enseguida dice, y todos sumisos unos a otros, revestíos, revestíos. Es una palabra muy importante, revestíos, porque es el verbo es encombósate, encombósate. Es ceñirse atando con nudo, ceñirse como con el traje de esclavo. O sea, que el traje de esclavo era un traje blanco, le ponían un traje blanco justamente para identificarlo, ¿verdad? Era el delantal blanco de los esclavos, que en el griego delantal blanco de los esclavos es encombona, encombona. Y acá es encombósate, es ceñirse atando con nudo, fuertemente, ¿verdad? Revestidos, es atarse. A veces nosotros pensamos que revestirse es colocarse simplemente ropa, ropa, ropa. Pero en este caso es estar sujeto a alguien, ¿no? Estar sujeto a alguien con humildad, porque enseguida dice con humildad. Sumisos unos a otros, revestidos de humildad. Acá es donde nosotros, y quiero finalizar más o menos con esto, acá es donde Pedro tuvo que aprender muchas cosas. Porque hace 37 años atrás, si hay alguien que no era humilde y era campeón de la impetuosidad, era Pedro. Y ahora Pedro tuvo que por muchos años aprender esto y ahora lo está enseñando. ¿Quién no recuerda aquel pasaje de Juan 13? Yo lo voy a leer rápidamente. Juan 13, cuando Jesús se ciñó para lavar los pies a los discípulos. Juan 13, versículo 4, dice, se levantó de la cena, se quitó su manto y tomando una toalla se la ciñó, luego puso agua en un lebrillo y comenzó a lavar los pies de los discípulos y a enjugarlos con la toalla. Con esto estaba ceñido. Entonces vino a Simón Pedro y Pedro le dijo, Señor, si tú me lavas los pies. Respondió Jesús y le dijo, lo que yo hago tú no lo comprendes ahora. Y realmente no lo comprendió en ese momento, no lo comprendes ahora, más lo entenderás después. Claro, ya han pasado 37 años, pero lo entendió. Y dice, Pedro le dijo, no me lavarás los pies jamás.
1: Yeah.
2: Esto se llama campeón de la impetuosidad, ¿no?
1: Sí, sí.
2: Jesús le respondió, si no te lavare, no tendrás parte conmigo. le dijo Simón Pedro, Señor, no solo mis pies, sino también las manos y la cabeza. Otra vez indica esta campeón de la impetuosidad. Recién dijo, jamás me vas a lavar. Y enseguida dice, no solo las manos, la cabeza, los pies, todo el cuerpo. Pedro era campeón de la impetuosidad. Le faltaba esta humildad de entender. Y Jesús se lo dijo, mira, Pedro, lo que yo estoy haciendo ahora no lo vas a entender ahora, pero sí en un futuro. Y es muy probable que no es que lo entendió 37 años después. Yo estoy convencido que después del Pentecostés, Pedro entendió muchas cosas. Exactamente, porque así estaba prometido. Ahora, Colosenses 3.12 dice, vestidos pues como escogidos de Dios, santos y amados, de entrañable misericordia, de benignidad, de humildad, mira qué vestimenta pide Pablo a los colosenses, de mansedumbre, de paciencia. Esteban, ¿cuánto cuesta realmente revestirnos, ceñirnos atando con nudo estos trajes de esclavitud? No nos olvidemos que si bien somos hijos de Dios con una posición y estirpe especial, también tenemos que saber que no dejamos de ser esclavos de Él, esclavos voluntarios, los esclavos voluntarios. Por eso Él dice, igualmente jóvenes están sujetos a los ancianos, y todos, y ojo cuando dice todos, habla de todas las edades, sexos, clases. Y
1: no deja a nadie afuera.
2: No deja a nadie afuera. La palabra todos no excluye a nadie. Y todos sumisos unos a otros. Y enseguida dice revestidos de humildad. Y lo explica, y lo explica. Pero lo vamos a explicar nosotros en el programa que viene, Esteban. Porque esta explicación está sacada de un proverbio. Está sacada de lo que Santiago había escrito. No nos olvidemos que Santiago fue de las cartas, las primeras cartas que se escribió, año 45.
1: Sí, sí.
2: Porque dice, porque Dios resiste a los soberbios y da gracia a los humildes. Hay un porqué, hay una razón, que la vamos a ver en el programa que viene. Pero quiero finalizar con este revestimiento. El Señor se ciñó con toalla para hacer el oficio servil de humildad y amor, lavándole los pies a los discípulos, escena en la que Pedro, evidentemente Pedro, jugó un papel importantísimo aquel día, ¿verdad? Ya lo sabemos, Jesús se acerca a Pedro. De modo que naturalmente tendría muy presente y muy en mente esta lección de humildad que Jesús le había enseñado. Si bien no la había entendido aquella tarde, pero inmediatamente después él pudo comprender lo que era esa gran lección de humildad. Por eso, querido amigo, que qué lindo es que podamos, como dice el texto, estar sujetos a los ancianos, a las personas mayores, pero en definitiva, como sigue diciendo Pedro, todos, todos, no excluye a nadie, sumisos unos a otros. Y ese sumisos, que es hupotágete, es respetándonos unos a otros con humildad. Y esa humildad vamos a tener que estar ciñéndonos continuamente con nudo fuerte. Porque tenemos las ropas de delantales blancos, que era la ropa de los esclavos. Seguimos siendo esclavos de Cristo, pero con una posición de hijos de Dios. Dios le bendiga ricamente.
1: Cuántas palabras, ¿no? Cuántos términos, cuánta riqueza en todos ellos y el texto bíblico tal cual lo estamos analizando con el profesor Héctor Leites. Pero aquí terminamos nuestro tiempo por hoy, invitándole a reaccionar, a opinar y a aplicar el texto bíblico a su realidad cotidiana. Nuestro correo electrónico para poder participar en la discusión y hacernos llegar sus comentarios, preguntas, también argumentos, a junglasemantica@transmundial.org. junglasemantica@transmundial.org. También encuentre los programas del histórico de Jungla Semántica en nuestro sitio rtm360.org. rtm360.org. Le esperamos en la próxima para seguir mirando la Jungla Semántica.
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